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2: Amigos de Amor, es un gusto acompañarlos. Yo soy Mariela y les tengo más información.
3: Aviso.
2: Hoy hay lucha libre a las 8 de la noche, así que considera afectación vial en inmediaciones de la Arena México. Utiliza como alternativa Paseo de la Reforma y Eje Central.
3: Mucho tráfico.
2: El avance se complica en Calzada Ignacio Zaragoza, desde Calle 3 hasta República Federal. Ejército Nacional complicado entre Río San Joaquín y Circuito Bicentenario. Avenida Tláhuac lento entre José Clemente Orozco y Periférico.
3: Ligera carga.
2: En Cumbres de Maltrata, desde Luz Aviñón hasta Calzada de Tlalpan. Y Eje 10 Sur, con un poco de carga desde Avenida Aztecas hasta Revolución.
3: Clima.
2: Nos mantenemos en 18 grados. 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
3: Yo les prometí que los invitaba conmigo a un evento especial y hoy les cumplo. Acompáñenme a la alfombra roja de Amigos Intocables, Amigos de Amor 95.3, solo música romántica. Ya estamos aquí, ya nos instalamos, la alfombra roja está a punto de comenzar y estamos a punto de recibir a invitados especiales que pasarán por esta alfombra para disfrutar de esta nueva puesta en escena. Hoy me encuentro en este teatro maravilloso. Nos encontramos en el mero corazón de Coyoacán. ¿Tú has venido para acá? ¿Te has dado la oportunidad de venir a este maravilloso Teatro Centenario Coyoacán? Es divino. Y en este teatro tendremos el estreno de Amigos Intocables, en donde regresa Tony Dalton a los escenarios tras una década de no presentarse en teatro, al menos aquí no en la Ciudad de México. Y nos da mucho orgullo el poder estar aquí, el poder platicar con él, el platicar con Morris Gilbert, que es el encargado de producción general, con el productor ejecutivo, que es César Riveros. También tengo muchas ganas de conocer a la directora, Angélica Rogel, y saber qué agregaron a esta mágica historia de la vida real, ahora traída al teatro. ¿Ya viste la película de Amigos Intocables? ¡Es hermosa! Ahora la tendremos en la Ciudad de México en esta puesta en escena y yo te cuento los detalles en un ratito más. Por lo pronto, sigue escuchando la mejor música romántica. Quédate conmigo. Te tengo detalles, chismes, entrevistas y demás. Solo para Amor 95.3. 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

0: Millonario, cuadrapléjico y cómo su vida puede cambiar a pesar de esa desgracia, puede cambiar para bien.
1: Claro.
0: Yo te diría que es una puesta en escena con muchos valores humanos que tanta falta nos hace.
1: Sí.
0: El primero, el de la amistad. Yo creo que los verdaderos amigos, como se plantea en la puesta en escena, son los que eliges por esa afinidad, por esa solidaridad y por esa unión desinteresada. Y lo que plantea como tesis la puesta en escena es el valor de la amistad como una prioridad en tu vida en busca de la felicidad. Y planteando también que la felicidad está hecha de pequeños momentos.
1: Sí, sabes, yo creo que es muy importante que recordemos que el ser humano es un ser social.
0: Totalmente.
1: Necesitamos de los demás y necesitamos encontrarnos como espejo en otros, ¿no?
0: Y eso sucede aquí, ¿eh?
1: Exacto, es lo que veo, que en esta puesta en escena nos vamos a dar cuenta de qué tanto necesitamos de otros, del amor de otros, cuando
0: sí.
1: Pensamos hoy en día que es más importante que nunca el primero yo, después yo y al final yo, que sí lo es, pero nos da entonces una nueva perspectiva de cómo necesitamos ser acompañados en las diferentes situaciones de la vida.
0: Fíjate que de Amigos Intocables se han hecho versiones cinematográficas varias. Yo vi la francesa, sé que hay una norteamericana,
1: sí.
0: Sé que hay una argentina, pero a mí la francesa me provocó llanto, y al analizar esta adaptación del spin-off, de la puesta en escena a México, le dije a Morris y le comenté a César que me parecía ingeniosa, inteligente, perfectamente bien contemporizada.
1: Y bien tropicalizada, ¿no?
0: Totalmente. Y creo que el público se va a sorprender. Tiene muchos detalles de comedia fina. La escenografía es espectacular. Y no se la pueden perder de jueves a domingo en el Teatro Centenario Coyoacán. No todo es fútbol. Claro que nuestra selección
1: lo
0: está haciendo muy bien, está rompiendo.
1: Ajá.
0: Pero, ¿y si sí también vienen al teatro?
1: Y si sí venimos a disfrutar del presente,
0: así
1: disfrutando
0: es.
1: Del arte como no lo podemos encontrar en otro lugar, ¿no?
0: Y dale, tú bien lo dijiste, ese valor a la amistad, que para mí, después de cierta edad, se convierte incluso la amistad en parte de un valor íntimo,
1: claro.
0: Y de un valor que al final va a definir las últimas etapas de tu vida. Yo hoy por hoy te puedo decir que tengo grandes amigos que considero hermanos y que no los cambiaría por nada. Y este contraste social que hay planteado en Amigos Intocables, sociocultural, socioeconómico, de pronto, sin darte cuenta, observas que hay muchas personas que tienen menos que tú, de las que tienes más que aprender.
1: Más que aprender, estoy completamente de acuerdo. Gerardo, pues muchas gracias.
0: Gracias, Melanie.
1: Alias Lalo.
0: Que viva 95.3 Amor.
1: Solo Amors. Música romántica, ya lo saben.
0: Y
1: gracias.
0: Buen teatro.
1: Y buen teatro.
0: Los esperamos también en Frida Kahlo, el musical.
1: Muy bien, ya lo escucharon. Gracias por esta entrevista. Continuamos con más para toda la cadena Amor, solo música romántica. Los sigo acompañando en la radio también. Yo regreso en tres canciones. Que tengan buen camino y muy buenas tardes.
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4: Amigos de Amor, es un gusto acompañarlos. Yo soy Mariela y les tengo más información.
5: Aviso.
4: Te comparto que por la presentación de Disney on Ice a las 7:30 de la tarde en el Auditorio Nacional, vamos a encontrar afectación vial en Paseo de la Reforma. Utilicen como alternativa Calzada Chivatito y Periférico.
5: Mucho tráfico.
4: También les comparto que está complicado Boulevard Puerto Aéreo. Esto desde Zaragoza hasta Avenida Oceanía. Eje central con intensa carga desde José María Izasaga hasta 16 de septiembre. Constituyentes con avance lento desde Observatorio hasta Prolongación Paseo de la Reforma.
5: Ligera carga.
4: Amores con carga que avanza desde Concepción Beistegui hasta Eje 8 Sur. Doctor Río de la Loza con carga en los semáforos entre Avenida Cuauhtémoc y Eje Central.
5: Buen avance.
4: Buen avance en Viaducto Río de la Piedad entre Río Churbusco y Calzada de la Viga. Y Viaducto Tlalpan libre desde Periférico hasta la Autopista México-Cuernavaca.
5: Clima.
4: Nos mantenemos en 18 grados. 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
2: Tiempo y ahí está. Él tenía, bueno, tiene muchos compromisos en Hollywood y ha estado yendo y viniendo y demás, pero bueno, ha cumplido perfectamente y pensamos que está perfecto y excelente para ser ese personaje.
3: Oye, y además del reto que conlleva, como lo platicas, trabajar ahora y lograr que Tony Dalton esté en esta puesta en escena, tú me dijiste, estoy nervioso. Sí. Yo, ¿cómo estás antes de este estreno? Estoy nervioso. ¿Por qué estás nervioso y cuál fue el reto más grande que tuviste que concretar antes de que esto llegara al escenario, amigo?
2: Pues mira, siempre una obra de teatro es un reto, cada una es distinto. Yo digo que son hijos, los hijos son diferentes.
3: Okay.
2: Digo, yo tengo dos y son muy distintos, pero tengo, esta es mi 28ª obra, 28ª obra, y cada uno es distinta, diferentes tamaños. Bueno, el gran reto era pues hacer una obra, ya, aunque ya había hecho en Perfectos Desconocidos una obra sobre un guión cinematográfico. La verdad fue un poquito más fácil porque, como tú recuerdas, esa obra todo sucede prácticamente en una sala,
3: sí,
2: en una casa.
3: Uh-huh.
2: Y en esta no. En esta el reto era, y aparte hay cuatro versiones, entonces teníamos como mucha comparación con el cine, hacer muchísimas escenas, casi 30 escenas.
3: Wow.
2: En diferentes espacios.
3: Okay.
2: ¿Cuál era el reto? Y sobre todo hacerlo lo mejor teatralmente posible, ¿no? Para que funcione, para que fluya, ha sido un gran reto. Yo creo que de todos mis hijos teatrales, este ha sido, pues sí, de los más gozosos por todo el tiempo que hemos venido trabajando. No sé si ya lo sabes, pero tenemos 13 años trabajando en ella.
3: ¡Wow! ¡13 años!
2: 13 años desde que la Sociedad de Autores Francesas nos dijeron, tienen que hacer esta obra, ya ves que es francesa.
3: Uh-huh.
2: Y en aquel entonces dijimos, sí, algún día. Después pasaron los 2-3 años y dijeron, ¿qué pasó? ¿La van a hacer? Bueno, es que estamos viendo. Y de ahí empezamos a desarrollarla, le dimos el libreto que lo hiciera una versión mexicana a Angélica Rogel. Y de ahí empezar a hacer listas, varias veces ya casi teníamos el elenco y no se cuenta, no se puede. Entonces se van posponiendo y como pues siempre estamos haciendo obras, pues fue quedando hasta que dije, ya, este año cumplo 60, este año quiero.
3: Tengo que dar a luz ya, 13 años embarazado.
2: Mi regalo de 60 años de edad, quiero hacer esta obra que para mí es muy importante, creo que dice muchas cosas a la gente, es un tema maravilloso, es muy conmovedora, muy emotiva, y ya tenía que ser este año y por fin lo logramos.
3: Creo que esa es la principal razón, tienen que venir a ver Amigos Intocables al Teatro Centenario Coyoacán. Cuéntame, ¿cuáles van a ser las funciones y durante cuánto tiempo van a estar en temporada?
2: Pues bueno, como sabes, nosotros trabajamos con temporadas indefinidas, sí, por ejemplo, en el caso de Tony, para que nos acompañen a verlo a él, pues sí, con él sí es una temporada limitada porque tiene compromisos en Hollywood, y estamos los jueves a las 8, viernes 2 funciones, 7 y 9, sábados 6 y 8, y domingos 4:30 y 6:30. Estamos a partir de hoy, estamos en pleno mundial, pero no importa, hay gente que igual viene al teatro y los horarios a veces no coinciden. Entonces bueno, fíjate que Tok Tok se inauguró hace 16 años cuando el mundial de Sudáfrica.
3: Okay.
2: Y el éxito que es en pleno mundial de Sudáfrica.
3: Yo confío que Amigos Intocables será lo mismo.
2: También, nosotros también confiamos en que nos va a dar mucha suerte y sobre todo con los éxitos que está teniendo el equipo mexicano, yo creo que la gente va a venir a los teatros a celebrar y aquí los esperamos.
3: Muy bien, pues ya lo escucharon de parte de nuestro productor. No pueden perderse Amigos Intocables. Gracias por esta entrevista.
2: Gracias,
3: César.
2: Gracias a ustedes. Muchas gracias.
3: Y gracias a ti por estar conmigo. Te invito, tengo mucho más que compartirte en la alfombra roja de Amigos Intocables. Yo soy Melanie Garza y regreso en 3 canciones para Amor 95.3. Solo música romántica.

0: Amigos de Amor 95.3, solo música romántica, acompáñenme. Hoy tenemos una plática especial, maravillosa. Qué increíble es estar tú y yo en una alfombra roja más, pero aún más maravilloso es hablar con la mente maestra, aquel que sueña y convierte esos sueños en realidad para que tú y yo disfrutemos el teatro como nunca. Hoy estoy una vez más con Morris Gilbert. Morris, tú dices que vienes a que te demos amor, ahí te va el amor de parte de todos los radioescuchas de Amor 95.3.
1: Gracias, muy bienvenido, verdaderamente.
0: Nos da mucho gusto tenerte una vez más y nos da mucho gusto tener la oportunidad hoy de disfrutar una vez más de un sueño tuyo, seguramente que ideaste alguna vez. Me dijeron que hace 13 años empezaron a trabajar en esta puesta en escena y 13 años después nos das la oportunidad de vivir una vez más buen teatro.
1: Es muy curioso porque, fíjate, como hago muchas obras efectivamente, uno pensaría que ya se me acabaron los títulos, ya se me acabaron las ideas, y resulta que esta obra, por azares del destino, se había quedado guardada 13 años.
0: 13 años, me dijo César, sí.
1: No había la oportunidad, no había dado las circunstancias, no sé qué había pasado, hasta que de repente sacó su manita y dijo: oigan, sigo yo, y era perfecta para este teatro. Aquí hicimos club, como tú sabes, durante año y medio de temporada. Entonces continuamos en este teatro donde la verdad nos sentimos comodísimos. La ubicación del teatro es maravillosa, me encanta. Y pues trajimos esta obra con una producción bastante sofisticada, que ya verán ahora ustedes. Es una producción sofisticada, diferente, elegante, con una gran directora que es Angélica Rogel. Felices de la vida de trabajar con ella. Y bueno, pues estamos aquí, como siempre, cuando estrenas una obra, pues tomas un riesgo enorme, ¿no? De que vaya bien o de que vaya mal. Sabemos que va a ir muy bien porque está perfecta, divierte, entretiene, conmueve, tiene todo lo que necesitas para que el público la pase muy bien.
0: Sí, además una historia real que conocemos, y traes a Tony Dalton de regreso a los escenarios. Te pongo estrellita en la frente.
1: Gracias. Le voy a decir a Tony.
0: Sí.
1: Ahorita le paso el mensaje.
0: Qué maravilloso que él regrese y que lo traigas a esta puesta en escena. Creo que así lo hablábamos fuera del aire con algunas compañeras. Es que él, estamos acostumbrados a verlo de malo, pero creo que podemos explotarlo mucho como actor ahora en este papel tan especial.
1: Sí, y él sabe que aquí está haciendo una cosa totalmente diferente a lo que le ve el público normalmente. Entonces creo que eso es importante para un actor, claro. Mostrar una versatilidad en un papel tan entrañable como es este, porque realmente es un papel entrañable.
0: Sí. Ahora, cuéntame, para ti, dicen que me dijeron que 30 escenas están preparando, ¿no? Son 30 escenas. De esas 30 escenas, ¿cuál fue el reto más grande para ti ahora? Todas representan un reto, tú me lo dijiste, pero ¿cuál fue el reto más grande para traer amigos intocables al teatro?
1: Mira, es que tenemos un actor más que no está anunciado. El actor es la escenografía.
0: Ah, ok.
1: Es realmente un actor de esta obra. Nuestros técnicos lo mueven genialmente. Es toda una coreografía, okay, para mover los paneles que van creando los distintos espacios para crear las distintas escenas. Ese era el reto. Tenemos a un escenógrafo que me encanta, que es Aurelio. Se me olvida su apellido. No sé por qué se me olvida su apellido, pero es un muchacho joven, espléndido escenógrafo.
0: Okay.
1: Entonces hizo un trabajo brillante. También hizo la iluminación. Y ese era el reto de esta obra, de poder crear estos espacios mágicamente, porque en 3 segundos estás en otro lugar y

0: 10 minutos estás en otro lugar. Entonces es una obra con mucho movimiento escénico y está logrado con maestría.
1: Muy bien, pues gracias por esta explicación. Con todo lo que me contaste, tengo más ganas que nunca de disfrutar Amigos Intocables. No se la pierdan, estrenamos y arrancamos temporada que sé que es indefinida y tendremos la oportunidad de disfrutarla diferentes fechas de esta semana, ¿no?
0: Exacto, a partir de mañana mismo ya están abiertas las taquillas. Hoy es jueves, tenemos funciones viernes y sábado. Yo creo que el domingo vamos a tener que cancelar las funciones porque va a haber un pequeño evento.
1: Ah, pequeñito.
0: Que va a distraer, sí, va a distraer, sí, un poco a la gente, entonces seguramente el domingo no haremos funciones. Pero ya a partir de la semana que entra estamos de jueves a domingo aquí con los teatros abiertos. Como siempre digo, esperamos que el público nos apoye con su presencia porque vale muchísimo la pena el proyecto.
1: Muy bien, pues gracias por esta entrevista, Morris. Siempre es un placer verte.
2: Querida,
1: de verdad, sí, que sí.
2: Gracias.
1: Y gracias a ti por estar con nosotros, por acompañarme a esta alfombra roja. Soy Melanie Garza para toda la cadena Amor, solo música romántica. Ya regreso.
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1: Amigos de Amor 95.3, solo música romántica. Hoy me están acompañando al Teatro Centenario Coyoacán. Hoy estamos infiltrados en la alfombra roja y tú y yo tenemos la oportunidad de enterarnos qué está pasando en ese estreno de la puesta en escena Amigos Intocables. Nos hemos enterado de muchos detalles, pero creo que nadie más tiene la información que la directora tiene para nosotros, además de que ella adaptó el guión de esta historia maravillosa. Hoy me da mucho gusto presentarles a Angélica Rogel. Angélica, mucho gusto.
2: Mucho gusto, muchas gracias y muchas gracias a todas las personas que sintonizan, que nos escuchan, sí, y que están interesadas en ver qué está pasando con el teatro en México.
1: Claro, por supuesto, y lo decía hace rato César, de que okay, vemos el fútbol ahorita, pero el teatro es la oportunidad también de vivir el presente y disfrutar del arte como ninguna otra de las siete artes puede presentarte, ¿no?
2: Claro, y ambas cosas son algo que nos hace unirnos, ¿no?
1: Por supuesto.
2: Ya sea la ficción, el deporte, el arte.
1: Es incluso conexión humana. Así, face to face, ¿no?
2: Exactamente.
1: Oye, y cuéntame, ¿cuál fue el reto más grande que experimentaste al momento en el que llegó a tus manos esta historia, teniendo que llevarla a una puesta en escena tropicalizada a México?
2: Sí, yo creo que el reto más grande siempre es que cuando existe una película,
1: claro,
2: existe un lenguaje cinematográfico.
1: Sí, sí, sí, sí, sí, sí.
2: Y ahora, pues, poder ver esto en un lenguaje escénico, con juegos escénicos, es lo que se vuelve completo, ¿no?
1: Claro.
2: En una película puedes ver muchas más cosas y a la hora que lo llevas a la escena es cómo logras que lo que está en una pantalla puedas verlo ahora en vivo
1: y sentirlo, sí, de la misma manera, ¿no? Exacto. Por supuesto. Y ahora, vimos ahí algunas imágenes del póster y yo pienso que lo tropicalizaste padre a que tenemos al personaje principal, que es una persona de Villullo, pero también tenemos a este chico que quizá viene de una colonia más humilde y que está tratando de descubrir cómo salir adelante en la vida, ¿no?
2: Pues sí, digo, finalmente cuando se hizo la primera versión, que fue la francesa, fue lo que hicieron, ¿no? O sea, y no tiene que ver con... O sea, no queríamos una persona que fuera como en la película francesa, ¿no?
1: Por supuesto.
2: Porque pues en Francia es Francia y México es México y cada lugar tiene
1: sus discrepancias sociales también, ¿no? O sea, no, también la experiencia de la brecha entre un nivel social y otro es diferente en nuestro país.
2: Sí, o sea, ya es un chico senegalí, por ejemplo, y aquí puede ser alguien de otro lugar o de otro estado de la República, o podría ser de la misma República, pero con otro poder adquisitivo que lo ha hecho alejarse y ver dos ideas paralelas tan distintas.
1: Claro.
2: Y que al encontrarse se hacen mucho bien una a la otra, ¿no?
1: Oye, ¿y tú tienes el poder de provocar emociones en las personas, tal cual? Tú eres la que más poder tiene, más que el actor, porque tú lo visualizas, lo sueñas y lo llevas al escenario. ¿Y tú tuviste algún propósito al estar trabajando este guión? Que digas, yo quiero dejar esto en la gente, o tengo muchas ganas de dejar esta enseñanza, o quiero inspirar de cierta manera.
2: Pues lo que diría es que esta obra me gustaría que nos abriera a no tener tantos prejuicios, ¿no?
1: Qué bien.
2: A saber que ni para arriba, ni para abajo, ni para un lado, ni para otro, todas las personas son distintas, y atrevernos a conocerlas y a generar vínculos que pueden cambiar nuestras vidas, me parece que es el mensaje que se quiere poner aquí.
1: Muy bien, entonces ya lo sabes, eso es lo que vas a poder disfrutar en esta nueva temporada, en el estreno ya de Amigos Intocables. Para mí fue un placer poder platicar contigo, Angélica. Mucho
2: Igualmente.
1: Gusto.
2: Gracias.
1: Muy bien, pues los esperamos en el Teatro Centenario Coyoacán. Yo soy Melanie García y te sigo acompañando aquí en Amor 95.3, solo música romántica.

Gracias por seguir escuchando Amor 95.3, solo música romántica. Amigos, ya casi termino. Casi termino, está a punto de iniciar Amigos Intocables. Hoy estuvimos en la alfombra roja en el estreno de esta puesta en escena que yo te traje conmigo. Tuviste la oportunidad de escuchar a los directores, a los productores, a los protagonistas. Y después de todo lo que escuché, después de todo lo que me enteré que pasa en esta puesta en escena, después de saber el nivel de producción, de entrega, de años de trabajo para que esto sea posible, y tras entender lo mucho que costó que Tony Dalton regresara a los escenarios de la Ciudad de México en medio de una apretada agenda con Hollywood, hoy más que nunca sé que tenemos que ver esta maravillosa obra de teatro. No te pierdas Amigos Intocables. Ya arranca, estrena en el Teatro Centenario Coyoacán. Y para mí un placer haberte traído conmigo a una experiencia más, cortesía de Amor 95.3, solo música romántica. Yo ya no regreso a cabina porque yo ya no llego. O sea, de Coyoacán hasta Lomas de Chapultepec, yo ya no llego antes de que termine el programa. Hoy terminaremos más temprano. Gracias por darme incondicionales la chance de meter en la hora de Luis Miguel esta oportunidad de vivir esta exclusiva. Espero que regreses.

Regresas maravillosamente a casa, espero que te vaya muy bien en tu chamba, en tu turno nocturno. Gracias por hacerme parte de tu vida, gracias por escuchar conmigo la mejor música romántica. Y ya lo sabes, yo regreso mañana a partir de las 4. Gracias Gus, que estuvo conmigo en el control de audio. Gracias Zaira, que estuvo conmigo también aquí en redes sociales. Todos los detalles los vas a encontrar en nuestro Instagram y Facebook, Amor FM. Te mando como siempre un abrazo a la distancia y te invito a que te conectes mañana desde muy temprano con Rocío Córdoba. A las 11 de la mañana Sandra Villalobos y yo regreso a las 4 con mucho cariño. En Amor 95.3, solo música romántica. Buenas noches.

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1: Perdona a tu mamá y perdona a tu papá. Quizá ahora no lo entiendas, pero cada vez que te lastimaron, te abandonaron, te humillaron, te estaban enseñando a ser más fuerte, más independiente. Te enseñaron a marcharte de donde no se te quiere más. Perdona a tu pareja que te engañó. Quizá doliera mucho, pero te estaba enseñando a poner límites, a amarte a ti por sobre todos los demás y a serte fiel a ti misma. Perdona a tu compañera de trabajo, la envidiosa, la que habló mal de ti, la que te hizo la vida imposible. Ella vio en ti algo que nunca podría llegar a ser y te enseñó que, incluso en tu peor momento, tu luz brilla tanto que lastima la vista de los demás. Perdona a tus hijas e hijos por las insolencias, las mentiras, el abandono. Te estaban enseñando a soltar tus apegos y a entender que no puedes controlarlo todo.
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1: Amigos de Amor, ya de regreso con más información. Tome nota.
2: Accidente.
1: Vamos a encontrar un accidente en Río Churubusco antes de División del Norte con dirección a Calzada de Tlalpan.
2: Mucho tráfico.
1: Se complica Zaragoza desde Periférico hasta Metro Peñón Viejo. Eje central con mucho tráfico desde José María Izasaga hasta 16 de septiembre. Insurgentes a vuelta de rueda desde Metro Potrero hasta Río de los Remedios. Lento Avenida Juárez desde Luis Moya hasta Eje Central.
2: Ligera carga.
1: En Boulevard Puerto Aéreo desde Zaragoza hasta Avenida Oceanía. Avenida del Taller con asentamientos entre San Antonio Abad y Eje 1 Oriente.
2: Buen avance.
1: Y con buena circulación Ejército Nacional desde Periférico hasta Ferrocarril de Cuernavaca.
2: Clima.
1: Nos mantenemos en 18 grados. 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
4: Hola, ¿qué tal? Vamos con más información.
5: Aviso.
4: Por un socavón sigue cerrada la circulación en Eje 4 Norte antes de Avenida José Loreto Favela. Esto con dirección al oriente en la Alcaldía Gustavo Madero. Al momento se habilita circulación reversible en el sentido contrario.
5: Mucho tráfico.
4: Se complica el avance en Viaducto Miguel Alemán desde Viaducto Río Becerra hasta Calzada de Tlalpan. Lento Primero de Mayo desde Periférico hasta Gustavo Vaz.
5: Ligera carga.
4: En Ejército Nacional desde Gutenberg hasta Río San Joaquín y Florencia con carga en los semáforos entre Chapultepec y Reforma.
5: Clima.
4: Nos mantenemos en 17 grados. 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
2: Hola, ¿qué tal? Vamos con más información.
3: Aviso.
2: Recuerda que el cablebús línea 2 entre la estación del Metro Constitución de 1917 de la línea 8 y la estación Santa Marta de la línea A tiene horario de servicio de lunes a viernes de 5 a 23 horas.

0: sábados de 6 a 23 horas y domingos de 7 de la mañana a 11 de la noche.
1: Mucho tráfico.
0: También les comparto que está complicado Viaducto Miguel Alemán desde Viaducto Río Becerra hasta Calzada de Tlalpan. Lento Avenida Chapultepec desde Insurgentes hasta Bucareli.
1: Ligera carga.
0: Si circulas por Avenida del Taller, tenemos asentamientos entre San Antonio Abad y Eje 1 Oriente. Florencia con carga en los semáforos entre Chapultepec y Reforma.
1: Clima.
0: Nos mantenemos en 17 grados y esperamos una mínima de 13 grados. Soy Mariela y estás en compañía de Amor 95.3.

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2: Hola, ¿qué tal? Vamos con más información.
3: Aviso.
2: Toma nota porque vamos a encontrar un choque en Insurgentes antes de Río de los Remedios con dirección a la autopista México-Pachuca.
3: Mucho tráfico.
2: También les comparto que el avance está un poco complicado si circulas por Zaragoza. Esto desde Periférico hasta Metro Peñón Viejo. Insurgentes a vuelta de rueda desde Eje 4 Norte hasta Río de los Remedios. Viaducto Miguel Alemán se mantiene con intensa carga desde Viaducto Río Becerra hasta Calzada de Tlalpan.
3: Ligera carga.
2: Vamos a encontrar en Francisco del Paso y Troncoso ligera carga. Esto desde Viaducto Río Piedad hasta Canal de Tezontle. Y San Antonio Abad con carga que avanza desde Lucas Alamán hasta Eje 3 Sur.
3: Clima.
2: Toma nota, tenemos una temperatura de 17 grados. Soy Mariela y estás en compañía de Amor 95.3.
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1: Llegó el momento en el que te comparto más información. Yo soy Mariela.
2: Aviso.
1: Toma nota, vamos a encontrar un accidente en Río Consulado a la altura del Metro Valle Gómez con dirección a La Raza. También les comparto que tenemos un choque en Avenida Tláhuac pasando el Metro Lomas Estrella con dirección a Periférico.
2: Mucho tráfico.
1: Ya se complica Avenida Tláhuac entre calle 11 y Periférico. Viaducto Miguel Alemán con intensa carga desde Medellín hasta Calzada de Tlalpan. Lento Río Consulado entre La Raza y Ferrocarril Hidalgo.
2: Ligera carga.
1: En Avenida 8 Francisco Morazán desde calle 47 hasta Viaducto Río Piedad. Eje 1 Norte con ligera carga desde Boulevard Puerto Aéreo hasta Metro Pantitlán.
2: Buen avance.
1: Y libre circuito interior entre Eje 2 Norte y Marina Nacional.
2: Clima.
1: Nos mantenemos en 16 grados y esperamos una mínima de 13 grados. 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
1: Hola, ¿qué tal? Ya de regreso con más información. Toma nota.
2: Aviso.
1: Continúa reducción de carriles en ambos sentidos de Avenida Paseo de la Reforma, entre la Glorieta de la Diana Cazadora y Eje 1 Poniente por Logística. Tu alternativa, Circuito Interior y Avenida Chapultepec.
2: Mucho tráfico.
1: Mientras tanto, se complica Insurgentes entre Eje 4 Norte y Río de los Remedios. Zaragoza a vuelta de rueda desde Telecomunicaciones hasta República Federal. Lento Avenida Tláhuac desde Calle 11 hasta Periférico.
2: Ligera carga.
1: En Boulevard Puerto Aéreo desde Zaragoza hasta Avenida Oceanía. Francisco del Pozo y Troncoso con ligera carga desde Viaducto Río Piedad hasta Canal de Tezontle.
2: Buen avance.
1: Y con buena circulación Avenida Lomas Verdes desde Vía Adolfo López Mateos hasta Periférico.
2: Clima.
1: Nos mantenemos en 16 grados y esperamos una temperatura mínima de 13 grados. 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
1: Amigos de Amor, para mí es un gusto acompañarlos. Tome nota de la siguiente información.
2: Aviso.
1: Por logística vas a encontrar reducción de carriles en ambos sentidos de Paseo de la Reforma. Esto entre la Glorieta de la Diana Cazadora y Eje 1 Poniente. Usa como alternativa Circuito Interior y Avenida Chapultepec.
2: Mucho tráfico.
1: A esta hora se complica Viaducto Miguel Alemán desde Medellín hasta Calzada de Tlalpan. Circuito Interior lento desde Marina Nacional hasta Eje 1 Norte.
2: Ligera carga.
1: En Avenida 8 Francisco Morazán, desde calle 47 hasta Viaducto Río Piedad. Florencia, con carga en los semáforos entre Chapultepec y Reforma.
2: Buen avance.
1: Y con buena circulación Valderas, desde Victoria hasta Chapultepec. Calzada de las Bombas Libre, desde División del Norte hasta Eje 3 Oriente.
2: Clima.
1: Nos mantenemos en 17 grados. Yo soy Mariela y regreso en unos minutos con la última información vial. 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
2: Con buen avance desde Eje 4 Norte hasta Calzada Ticomán. Calzada del Hueso es una excelente opción desde División del Norte hasta Eje 3 Oriente. Y libre Fray Servando entre Eje Central y Eje 1 Oriente.
1: Clima.
2: Nos mantenemos en 16 grados. Para mañana se espera una temperatura máxima de 22 grados y una mínima de 14 grados con 60% de probabilidad de lluvia. Yo soy Mariela y fue un gusto acompañar tu camino a través de Amor 95.3. Hasta mañana.
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0: capita que se suelta cuando estamos en nuestro periodo.
1: Exacto.
0: ¿No? Pero se escucha más peligroso y más feo que solamente
1: sí, suena,
0: eso, ¿no?
1: Suena intimidante la palabra.
0: Exacto,
1: ¿no?
0: Sí.
1: Pues justo lo que mencionabas, o sea, primero hay que entender que el endometrio es esta parte bien interna del útero que va a tener básicamente dos funciones. La función uno es que se va a hacer gruesita entre una regla y la otra, se va a hacer gruesa porque se prepara para recibir un embarazo. Si en esa mujer, en ese mes, no hubo un embarazo, al terminar ese periodo, va a caerse este endometrio en forma de menstruación. ¿No? O sea, el endometrio tiene que vivir justo en la cavidad endometrial y se va a descamar mes a mes en forma de regla. Sin embargo, la endometriosis quiere decir que hay tejido que no es endometrio como tal, es tejido similar, que eso es muy importante entender que no es endometrio, que es tejido similar al endometrio y que va a estar fuera de esta cavidad, que puede abarcar cualquier parte del cuerpo humano, desde cerebro, desde ¿qué? Pulmones, desde claro, el diafragma, pero principalmente va a estar en órganos pélvicos, que puede ser a lo mejor la vejiga, el uretero, el intestino, o literalmente los ovarios, las salpinges. Si bien esta es la localización más frecuente, no es la única. Entonces, realmente los síntomas van a ser múltiples, muy variados, en muchos matices, y cada paciente lo va a vivir de manera distinta. Entonces, si bien la endometriosis puede tener diferentes grados de afectación, siempre va a haber un dato que nos haga sospechar de ella.
0: Y si dices que es otro tipo de tejido que puede estar en cualquier otro órgano, si de por sí el dolor que una siente en su periodo, no me quiero imaginar el dolor que sería tener ese tejido en otro órgano. O sea, ¿esto sí, sí es así?
1: Sí, literal. O sea, al final del día, el tejido endometrial sano que está dentro del útero va a tener receptores para ciertas hormonas, ¿no? Estas hormonas, de manera natural, las produce el ovario. Pero también hay hormonas que producimos a través del tejido graso, a través de ciertos procesos químicos. Pero en una paciente sana, estrictamente hablando, y te hago mucho hincapié en esta parte que tú me acabas de mencionar, el dolor que sentimos durante la regla. Y ese es un punto pivote. La regla puede doler. Claro que puede doler, pero hay un grado para diferenciar cuando es un dolor normal, entrecomillado, y un dolor que ya no se considera normal. Y esta palabra de es que para mí el dolor es normal, el normalizar el dolor, creo que es el gran error que podemos cometer desde a veces las propias pacientes que lo normalizan y también nosotros como médicos que no les damos el peso, ¿no? El justo peso a las cosas, ¿no? Entonces, tener dolor durante la regla puede ser normal siempre y cuando no afecte calidad de vida, que no sea un dolor incapacitante, que sea un dolor que te permita hacer tu vida prácticamente normal. Entonces, la endometriosis puede ser extremadamente aparatosa. Pacientes que durante la regla pueden tener sangrado a través del recto, a través de la orina, que pueden llegar a convulsionar, que pueden llegar a tener desmayos, que pueden tener focos de diarrea tremenda durante la menstruación. Y también importante no encasillarlo solo a la regla, ¿no? Porque a veces los médicos podemos caer a que solamente vas a tener dolor durante la menstruación. Y si no estás menstruando y te duele, entonces no es endometriosis. Y eso es un error, porque la endometriosis es una enfermedad crónica. Crónica quiere decir que dura mucho tiempo, que va a ser, se va a ir complicando, que va a ser una enfermedad que va a ser progresiva. Y eso hace que cada vez las molestias vayan siendo más aparatosas. Desde primero ser un dolor, entre comillas, no tan complejo, que a lo mejor con analgésicos se puede tratar, a terminar en situaciones que requieran cirugía por una obstrucción intestinal, porque la función del riñón ya no está del todo bien, y todo porque esta enfermedad es muy agresiva.
0: Nos decías que hay una estadística que nos puede sorprender. ¿Cuántas mujeres lo padecen?
1: La estadística a nivel México se estima que una de cada 10 mujeres va a tener algún grado de endometriosis. O sea, una de cada 10. Es impresionante. Sin embargo, tardamos en hacer el diagnóstico en promedio de 7 a 10 años.
0: ¿Qué? ¿Por qué?
1: Es muchísimo, exacto. ¿Por qué? Porque los síntomas son sumamente diversos.
0: Wow.
1: El hecho de que el tejido puede estar a lo mejor en el intestino puede hacer que tú, al momento de la regla o fuera de la regla, puedas tener colitis, ¿no? Que tengas esta sensación de estar muy distendida después de comer ciertos alimentos, que tengas problemas al momento de evacuar, que tengas periodos de diarrea, porque el intestino se va a irritar por ese tejido y va a hacer que tengas evacuaciones sumamente líquidas o que puedas intercalarlas con estreñimiento, porque a lo mejor está obstruida una parte del tubo, literal, el tubo digestivo,

0: no permite que pase la evacuación y puedes alternar entre diarrea y evacuaciones pues duras con estreñimiento y decir es que es colitis. El tema emocional es algo fundamental. O sea, vivir con endometriosis lleva a las pacientes a tener periodos de ansiedad, periodos de depresión, periodos en los que no saben qué está pasando con su cuerpo, y también es fácil que las encasillemos a, bueno, es que tienes estrés por el trabajo, tienes presiones con la pareja, tienes presiones con los hijos, y más bien va de la mano con todo esto de la endometriosis.
1: ¿Por qué les pasa? O sea, pues, ¿cuáles son las causas?
0: Pues mira, la verdad es que desgraciadamente no tenemos los médicos una certeza de una causa única. O sea, hay muchas teorías de por qué sucede la endometriosis, teorías ya muy viejitas, algunas de ellas que tienen casi 100 años de que las empezaron a estudiar. Hay otra teoría que nos habla de que esto se forma desde que éramos embriones, desde que estábamos en la pancita de nuestra mamá. Nuestras células tienen esta capacidad cuando somos embriones de decidir, bueno, tú eres una célula del hígado, te vas para el hígado. Tú eres una célula del cerebro, te vas a cerebro. Tú eres de útero, te vas al útero. Hay teorías en las que estas células no llegaron a su destino final, se quedaron en el camino y por eso quedaron implantes en varias partes del cuerpo. Hay otra teoría que habla de que el cuerpo tiene esta capacidad de transformar un tipo de célula a otra. O sea, hay células que tienen que estar en la parte más superficial de los órganos que se llaman peritoneo y a lo mejor sufren este tipo de transformaciones a otro tipo de célula parecida al endometrio. Entonces, la verdad es que hay muchas teorías, también hay teorías genéticas en las que hay un patrón genético de que en tu familia probablemente, si tú tienes endometriosis, tías, primas, hermanas, tu mamá probablemente también tenga endometriosis. Y también cada vez nos acercamos más al tema de las enfermedades autoinmunes, porque hay una cierta relación en pacientes con lupus, en pacientes con artritis reumatoide, esas enfermedades que son también muy difíciles de diagnosticar y que también pueden tener una correlación con endometriosis.
1: Aquí en el ISSSTE sabemos que de primera instancia hay que ir a nuestra clínica.
0: Sí.
1: Ellos nos referirán al especialista. Aquí en el ISSSTE hay todo este grupo de apoyo, tanto emocional como médico.
0: Pues la verdad es que como tal un grupo de apoyo específico para endometriosis, en el tema emocional todavía no, en la parte de psicología todavía no lo hay. En la parte quirúrgica, pues el abordaje ideal es vía laparoscopía. No se sugiere tanto la cirugía abierta porque va a ser bastante más agresiva de por sí. Entonces, en el ISSSTE, en hospitales de tercer nivel, como el 20 de noviembre, como en el López Mateos, como en el 1 de octubre, que hay este abordaje de cirugía laparoscópica, es una buena herramienta. Y todavía más pensando en cirugía robótica. La cirugía robótica viene a ser un parteaguas en el manejo de enfermedades tan complejas como es la endometriosis. Entonces, en este momento, hasta donde tengo entendido, solamente en el 20 de noviembre hay Da Vinci, y eso nos va a dar una oportunidad a los médicos y evidentemente a las pacientes para que tengan manejos mucho más integrales.
1: Me dio mucho gusto que estés aquí.
0: Ay, a ti, muchísimas gracias por la invitación. Estoy muy contenta. Me encanta hablar de este tema porque siento que como médicos tenemos la responsabilidad con las pacientes de hablar de este tema que a veces está muy oculto.
1: Gracias. Yo soy Claudia Mejía. Nos vemos en un siguiente episodio. Hasta pronto.
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3: Enamórate de tu hijo. Enamórate de sus ganas de estar contigo. Enamórate de su necesidad por tus brazos. Enamórate de su forma de expresarse. Enamórate de las cosas que piensa. Enamórate de su obsesión por esa playera, esa pijama, ese vestido. Enamórate de su amor por los dinosaurios, por los carritos, por las muñecas. Enamórate de cada parte de su cuerpo. Observa sus pies, sus manos, sus ojos. Conócelos bien. Enamórate de su olor. Enamórate de cuidarle sus miedos. Enamórate de sus alegrías para que sepas cómo sorprenderlo. Enamórate de su forma de ver el mundo. Enamórate de los recuerdos que estás creando en él. Enamórate de cómo suena la palabra mamá con su voz. Conócelo bien y disfrútalo.
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2: 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La soledad es dura. Elige tu duro. La obesidad es dura. 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Elige tu duro. Estar endeudado es duro. Ser financieramente disciplinado es duro. Elige tu duro. Empezar un negocio es duro. Tu trabajo de 9 a 5 es duro. Elige tu duro. La vida nunca va a ser fácil, pero tú puedes elegir. Decide sabiamente.
1: 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Son las 12:36.

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1: ¿Bueno?
2: Sí, sí, Talía. ¿Hablas tú?
1: Sí, ¿quién habla?
2: Eric, ¿cómo estás?
1: Bien, ¿y tú?
2: Oye, pues hoy hay una función muy buena. Quería ver si querías ir al cine.
1: ¿Ahorita?
2: Pues, es a las 8.
1: Es que me da pena.
2: ¿Pero por qué?
1: Pues porque hace mucho no te veo.
2: Yo tampoco, pero vamos, ¿no?
1: No sé, déjame ver.
2: ¿Qué tienes que ver?
1: Tengo que ver, pues, pedir permiso.
2: ¿Y a quién pídele permiso?
1: Es que ahorita no está mi mamá.
2: ¿Entonces me hablas o te hablo al rato?
1: No, háblame al rato.
2: Ok.

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1: Son las 5:41.

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4: Ay, pues la vida es bella, pero más en viernes. Estamos disfrutando de este viernes. Mi nombre es Rocío Córdova y, bueno, pues pongamos música para ir soltando el cuerpo poquito a poco. En amor.

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0: 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Oye, tener un problema, así por más grave que sea, no debería limitar nuestra posibilidad de disfrutar de muchas otras cosas que también nos están pasando. Cuando ves la sonrisa en la cara de algún niño enfermo de gravedad, internado por meses en un hospital, tú puedes comprobar que, pues que a pesar de todo sigue disfrutando con un juguete nuevo, con la visita de alguien especial. Digamos que tiene esa habilidad para seguir disfrutando de lo que le rodea a pesar del momento durísimo por el que está atravesando. Y disfrutar del momento no va a quitar el problema, no va a hacer que se solucione, pero sí va a permitir mantener esta actitud, digamos que más objetiva ante la vida. Si solo disfrutamos cuando consideramos que el momento lo permite, quiero decirte que vamos a tener muy pocos momentos en nuestra vida para realmente estar felices. ¿Y qué nos distorsiona la visión, digamos, qué creemos que nos hace infelices? Pues muchas veces sí, la enfermedad, los problemas económicos, los problemas de los hijos o no tener chamba o tener un trabajo que no estás a gusto o problemas con la pareja, no estar bien con nuestras relaciones personales, los amigos que tenemos o dejamos de tener. Y así, muchas cosas. No podemos comer lo que queremos porque estamos a dieta. Una mudanza, una muerte cercana, alguna mala noticia, una carta de Hacienda, el tráfico. Vamos, la lista puede ser tremendamente larga. Ocurren tantas cosas al día que podrían incomodarnos que podríamos tener muchísimas excusas para no disfrutar la vida. Y el problema es que esa lista va a seguir pasándonos, lo queramos o no, lo prevengas o no. La vida es eso, las subidas, las bajadas, los problemas, las soluciones, el estar bien, el a veces estar incómodo. Pero a pesar de esas turbulencias, tendremos que ir apreciando la vida, el viaje. Muchas veces, sí, lo más simple, ¿sabes? Desde el olorcito a café en la mañana, o probablemente el sol cuando va saliendo, el saludar cuando llegas a la oficina a esa persona que te cae bien, el regresar a casa. Las cosas más simples tienen una fuerza silenciosa. Así que deseo que lo aprecies, que tengas esa capacidad de entender que la vida es eso, las subidas y las bajadas. Buenos días en amor.
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1: Hola, ¿qué tal? Es un gusto acompañarte.
2: Aviso.
1: Continúa cerrada la circulación de General Prim entre Abraham González y Bucareli debido a manifestantes. Tu alternativa es utilizar Chapultepec. Además, te vas a encontrar con reducción de carriles en Paseo de la Reforma entre Tolstoy y Gandhi con dirección a Periférico debido a obras de bacheo. Y también considera que hay servicios de emergencia laborando debido a una volcadura de tráiler en la carretera México-Toluca. Esto a la altura de Paseo de los Tamarindos en la alcaldía Cuajimalpa para que lo tomen en cuenta.
2: Buen avance.
1: Puedes aprovechar Año de Juárez entre Ermita Iztapalapa y el Circuito Interior. Valderas libre de Victoria a Chapultepec.
2: Clima.
1: Tenemos en estos momentos 13 grados en la temperatura y esperamos una máxima de 22 para esta tarde. 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
1: Hay un momento silencioso, casi invisible, en el que la mujer que fuiste le hace espacio a la mujer que estás aprendiendo a ser. Y no pasa de golpe. Pasa cuando dejas de pedir permiso, cuando entiendes que decir no también es una forma de amor propio. Pasa cuando te miras al espejo y por primera vez en mucho tiempo ya no te hablas con dureza. Sanar no siempre se nota. A veces es solo esto: elegirte, cuidarte y volver a ti.

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1: Amigos de Amor, es un gusto para mí acompañarlos y traerles más información.
2: Aviso.
1: Tenemos reducción de carriles en la autopista México-Puebla debido a un choque de tracto-camión a la altura del kilómetro 76 con dirección a Puebla.
2: A vuelta de rueda.
1: Paciencia, tenemos San Fernando con intensa carga de viaducto Tlalpan a la calzada de Tlalpan. Y en avenida Tláhuac te detienes de José Clemente Orozco hasta el periférico.
2: Carga.
1: En Insurgentes de viaducto Tlalpan al periférico, así como en prolongación División del Norte entre Deportivo Xochimilco y la Glorieta de Vaqueritos.
2: Buen avance.
1: Libre la calzada Vallejo de avenida Cuitláhuac a Montevideo.
2: Clima.
1: La temperatura 13 grados. 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
2: Buenos días. Las 6:44.
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2: Eligieron faltarte al respeto para no incomodar a alguien más. Esto ya dice todo lo que necesitabas saber. No fue descuido, ni tampoco coincidencia. Fue una decisión en donde tu lugar quedó bien claro. Quédate con este dato y deja de justificar lo injustificable y actúa en consecuencia. Amiga, date cuenta. En Amor 95.3, solo música romántica. Buenos días.

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2: Johnny, la gente está muy loca. Juan Carlitos Mora, bienvenidísimo, amor.
3: Mi querida Rocío Córdoba, ¿cómo estás? Buenos días.
2: Muy buenos días, caray. Yo sé que traes por ahí algún caso interesante, loco, que quieres compartir con nosotros en esta mañana.
3: Pues sí.
2: A ver.
3: Debo de decirte que sí. Y te quiero platicar hoy de algo que está pasando en el mundo y en la sociedad.
2: Uh-huh.
3: La generación Z le está dando la vuelta a esas formas de ver y de buscar a las parejas.
2: Ok.
3: Ahora ya no se los buscan altos, guapos, fornidos. ¿Qué más puede ser?
2: Forrados,
3: con billetes. Barba, sin barba. En gustos, hoy la generación Z está rompiendo los géneros.
2: Me gusta.
3: Pero espérate, ahí te va. Están imponiendo la moda de fijarse en personas no agraciadas.
2: A ver. ¿Y eso?
3: No simpáticas.
2: ¿Con qué objetivo? Vamos, eso persigue algo, sí. La calidad humana de las personas.
3: Eso se le llama hoy shrinking.
2: Uh-huh.
3: Entonces buscan a una persona que no sea tan guapa, que no sea tan agraciada, para la otra poder brillar un poquito más.
2: Uy, qué triste. Fíjate que yo pensé que me ibas a decir, no, pues es que ahora se van por el inteligente, el divertido, el... Porque normalmente, fíjate, cuando hay uno guapo o una guapa, se esfuerzan poco. Uh-huh. Se la empiezan a creer muy pronto en su vida. Cuando van creciendo y entonces llegan a la fiesta y nada más porque llegaron, impactaron y nada más porque son, todo mundo quiere con ellos, pues como que esto los marea y después no se esfuerzan tanto en la vida. Y en cambio el chavo que pues, nomás no tiene jale, va viendo que pues tiene que desarrollar otro tipo de encantos para...

0: llamar la atención del mundo.
1: Definitivamente, ¿no? Sí. Y ellos también dicen, esta generación Z, que si funcionó con Shrek y Fiona, ellas pueden garantizar una vida de romance como la de estos personajes.
0: Ah. Chiquita. Oye, porque si me estás diciendo que es nada más porque ellas quieren resaltar al lado del feo, pues corren el riesgo que además de feo sea bien tonto.
1: Oh, pues sí,
0: o al menos no brille, señor.
1: Definitivamente sí, pero esa es la tendencia de hoy. Y hay, habemos unos feos bastante lindos, amables.
0: Ajá.
1: Y con el paso del tiempo, entonces, pues nos ven atractivos, ¿no? Nos ven, pues, buenos partidos.
0: ¿Te acuerdas de aquel exnovio que te conté del cigarro así?
1: Ajá.
0: Ese era chaparro. Y él un día me dijo algo que es muy cierto. Me dijo, no hay chaparro pentonto. Uh-huh. Porque lo que te digo pasa.
1: Sí.
0: Cuando tú no destacas por tu altura, porque nada más te paraste y entonces ya destacaste, te esfuerzas en la vida.
1: Sí.
0: Entonces, normalmente, ese que quizá no es tan guapo, puede que tenga talentos ocultos. Muy talentoso, señor.
1: Positivos.
0: Muy positivos. Y yo pensé que estas mujeres de la generación Z iban tras esos talentos talentosos, señor.
1: Sí, algunas sí y otras no. Esta generación Z va hoy de los 14 a los 29 años.
0: ¿Qué?
1: Ahí te encargo su Instagram. ¿Cómo están? Atiborradas de fotos, queriendo brillar, queriendo resaltar.
0: Pensé que me ibas a decir atiborradas de feos.
1: No, porque casualmente no nos ponen en sus fotos.
0: ¡Ándale!
1: Ah, sea, ¿verdad?
0: Te incluiste, ¿eh? Te incluiste entre
1: yo
0: los que
1: hablando,
0: ponen, no de hablar de feos.
1: Estoy,
0: de los que tendrían que estar ahí,
1: sí,
0: señor.
1: Pero yo estoy hablando no de o sea, del gremio.
0: Ay, ay, ay, ay, ay, bájale tantito. Se tiró para que lo levanten, niñas. ¿Cómo ven? Oye, pues, fíjate que a mí me encanta que descubramos la belleza en todos los seres humanos, habidos y por haber, porque hay gente que, pues quizá no es de 1.90 o que no tiene los ojos más grandes y bonitos y expresivos, pero que la descubres y literalmente te cautiva, ¿no? Así que este tipo de locura, Johnny,
1: veredicto.
0: Me gusta.
2: Johnny, la gente está muy loca.
0: Venga. En Amor 95.3, solo música romántica. Juan Carlos Mora, muchas gracias.
1: Hasta luego.

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1: Las 6:57.

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1: Muy buen día, amigas y amigos de Amor. España y Portugal se enfrentarán en la fase de octavos de final de esta justa futbolera 2026, próximo lunes a la 1:00 p.m. en Dallas. Después de que España derrotara 3-0 a Austria y Portugal eliminara 2-1 a Croacia. Por cierto, Cristiano Ronaldo marcó gol de penal al 68, salió de cambio al 81, ya suma 976 anotaciones en su carrera, a 24 de alcanzar la cifra de los 1000. La jornada para este viernes comenzará al mediodía, en Dallas, Australia contra Egipto. Mientras que en Miami a las 4:00 p.m. aparece la campeona, Argentina contra Cabo Verde. Y por la noche, 19:00 en Kansas City, Colombia enfrenta a Ghana. Para este sábado ya arrancan los octavos de final. Canadá se mide a Marruecos, Paraguay contra Francia. El domingo Brasil-Noruega y por la tarde México contra Inglaterra. Este partido... domingo, 6:00 p.m. en el Estadio Ciudad de México. Por cierto, los ingleses llegan la noche de este viernes y mañana reconocerán la cancha del Estadio Azteca. El primer ministro británico rechazó la petición del técnico Thomas Tuchel de permitir que los niños falten a clases para ver el partido, debido que será a la 1:00 p.m, claro, tiempo de los ingleses. Hasta aquí lo más relevante de la Copa 2026.
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3: 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Es que nos resetea el alma, caray. Digamos que nos hace aflojar el cuerpo, pero las ideas, toda esa rigidez que vamos así todos los días acumulando. ¡Qué bonito! 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No sé si escuchaste la señal del amor, pero esta es la señal que te dice que es momento de entrar a tu app, a la de iHeartRadio, y que participes con tu mensaje de voz a través del TalkBack. Este es el botoncito del micrófono rojo que aparece cuando escuchas Amor 95.3. Dame tu nombre y también tu teléfono. Vámonos corriendo a más música. Hazlo con amor.

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3: Muy buenos días. Ya a las 7:12 estás en Amor.

En Amor 95.3, solo música romántica. Hay una ironía de esas de la vida que verdaderamente pegan fuerte. Porque aunque suene esto muy cínico, tiene, digamos que una lógica psicológica muy sólida. Y es esta paradoja de, pues, de la proximidad y de la validación. Y tú me vas a decir, ¿qué es eso que tú me estás diciendo? ¿Te has dado cuenta de esa diferencia entre los conocidos y los desconocidos? Pues quiero decirte que tu mayor fan es un desconocido. Y tu peor hater es un amigo. Y cuando entiendes esto, digamos que algo cambia por dentro. Porque entendemos que no hay que tenerle tanto miedo a los desconocidos y en todo caso miedo a varios de los que se dicen que están en nuestro equipo. ¿A qué opinen? ¿A qué cuestionen? ¿A que no entiendan en quién te estás convirtiendo? Y es muy curioso porque muchas veces son precisamente los que menos te conocen quienes más valoran lo que estás haciendo. Son los que llegan sin expectativas, los que no tienen, digamos que, tu antigua versión y no tienen entonces a qué aferrarse. Simple y sencillamente disfrutan de lo que estás haciendo, de tu presente, de tu versión actual. Mientras que algunos de los que han estado siempre, digamos que hoy no saben cómo encajar en tu evolución. El desconocido no conoce tus fallas, tus días malos o la versión de ti que deja los platos así en el fregadero, sin lavar. Y digamos que el desconocido está viendo solo un resultado, no todo el proceso. Y entonces, digamos que consume lo mejor de ti. Y sin historial, digamos que no hay una competencia. Tu éxito no le está quitando nada a él, al contrario, digamos que lo inspira. Para un extraño, eres, pues, digamos que ese concepto o esa idea que tiene hoy de ti. Y es muy curioso, porque el amigo, ese hater silencioso, digamos que, pues a veces cuando ese amigo se convierte en tu peor detractor, a veces hasta de forma inconsciente, suele ser por tres razones. Hay algo a lo que le llaman el espejo de la frustración. O sea, tu crecimiento le está recordando su estancamiento. ¿Cómo? O sea, los dos salimos de la misma prepa. O sea, es mi primo, es mi prima. Y ahora resulta que despegó. Y entonces, tu éxito incomoda todas sus excusas. Y también la familiaridad, digamos que rompe el respeto. Como esa persona sabe de dónde vienes, digamos que conoce tus debilidades, le cuesta trabajo aceptar tu nueva autoridad o tu nuevo estatus. Para él sigue siendo el mismo. El de la prepa, el de la secundaria, el niño de hace unos años. Y hay amigos que sienten que, digamos que, te poseen de cierta forma. Y entonces cuando cambias o cuando triunfas, sienten que pierden, digamos que, acceso a la versión de ti que los hacía sentir cómodos, a veces hasta superiores. El desconocido te juzga por tu potencial. El amigo muchas veces te juzga por tu pasado. El desconocido, ese quiere que subas para seguir admirándote. El amigo le tiene miedo a que subas y que lo dejes más atrás. El desconocido te da el beneficio de la duda. Y el amigo asume que sabe quién eres realmente. Y no es maldad. Es miedo. Tus movimientos les incomoda su quietud. Tu valentía les está señalando, digamos que, su parálisis.
Y por supuesto es más fácil reírse de lo que haces que preguntarse por qué ellos no lo están haciendo. Y los desconocidos que te siguen no te deben nada. Y aún así, eligen quedarse. En fin, vamos arrancando juntos. En Amor 95.3, solo música romántica, soy Rocío Córdoba. Buenos días.

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1: ¿Qué tal, amigos de Amor? Es un gusto para mí acompañarlos y traer toda la información de las calles.
2: Aviso.
1: Te comento que debido a logística hay reducción de carriles centrales en Paseo de la Reforma entre la Estela de Luz y Avenida Insurgentes en ambos sentidos. Las alternativas son Circuito Interior y Avenida Chapultepec.
2: A vuelta de rueda.
1: Tenemos el periférico con bastante tráfico de Avenida Pantitlán a Zaragoza y también te detienes en el eje 5 sur de Avenida Galatao hasta llegar al Circuito Interior.
2: Carga.
1: Poco a poco avanzamos en Avenida Miguel Ángel de Quevedo entre la Calzada de Tlalpan e Insurgentes.
2: Buen avance.
1: Está libre y sin problemas sobre Marina Nacional del Circuito Interior y hasta llegar a Mariano Escobedo.
2: Clima.
1: En estos momentos la temperatura está en los 14 grados y esperamos una máxima de 22 para esta tarde. Yo soy Gaby y escuchas Amor 95.3.

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2: Son las 7:32 en México.

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1: Hay que escuchar las noticias, hay que estar informados. Tiempo de Juan Carlos Luna. Buenos días. Las breves y destacadas.

Muchas gracias, Rocío. Les saluda Juan Carlos Luna y esta es la información más importante al momento. En Venezuela, la cifra de muertes por los terremotos ya asciende a 2.595, mientras que el total de heridos hasta el momento alcanza los 12.400. Además, Naciones Unidas estima que 50.000 personas permanecen desaparecidas. Un juez federal aplazó para este viernes la audiencia de imputación contra Gilda N., hermana del exdirector de Pemex, Emilio Lozoya, luego de que su defensa solicitó más tiempo para revisar la carpeta de investigación del caso Agronitrogenados. Durante la audiencia, Gilda aseguró que el proceso en su contra es un caso político para presionar a su hermano. La Fiscalía General de la República confirmó la detención de Javier Iván N., alias Delta 1, presunto jefe operativo del Grupo Sombra, investigado por su probable participación en el rapto de la periodista Roxana Berenice Guzmán. La Profepa clausuró las instalaciones del refugio Animal Experience tras la muerte de Kenzo, el tigre de Bengala que murió baleado presuntamente durante su captura. Autoridades ambientales afirman que el felino atacó a personal que intentaba sedarlo, mientras que autoridades de Tepetlauxtoc aseguran que el tigre fue rescatado con lesiones que no ponían en riesgo su vida. La Organización Meteorológica Mundial advirtió que el fenómeno climático de El Niño exhibe ya una rápida evolución hacia un episodio fuerte entre julio y septiembre, lo que aumenta la probabilidad de que se desarrollen eventos meteorológicos extremos a nivel global, incrementando las probabilidades de sequías y lluvias intensas, así como el riesgo de olas de calor terrestres y marinas en muchas regiones del mundo.

0: Rocío, hasta aquí la información.
1: Pues a pesar de todos los pesares, lo más valioso que tenemos es este momento. Respira profundo. Tratemos de inspirarnos, de resetearnos, de soltar todo resentimiento, desesperanza, miedos, tristeza, odio, desilusión, rencor. Saca las quejas y vamos subiéndole a la música.

no es tanto que consigas el sueño, sino la persona en la que tienes que convertirte para alcanzarlo. Si a lo mejor no lo has alcanzado, pero te has convertido en una persona que tiene una forma de ser y de estar mucho más bonita, mucho más amable, mucho más cordial, ya ganaste. En Amor 95.3, solo música romántica, buenos días.

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1: ¿Qué tal, amigos de Amor? Es un gusto para mí acompañarlos y traer toda la información de las calles.
2: Aviso.
1: Te comento que debido a logística hay reducción de carriles centrales en Paseo de la Reforma entre la Estela de Luz y Avenida Insurgentes en ambos sentidos. Las alternativas son Circuito Interior y Avenida Chapultepec.
2: A vuelta de rueda.
1: Tenemos el periférico con bastante tráfico de Avenida Pantitlán a Zaragoza y también te detienes en el eje 5 sur de Avenida Galatao hasta llegar al Circuito Interior.
2: Carga.
1: Poco a poco avanzamos en Avenida Miguel Ángel de Quevedo entre la Calzada de Tlalpan e Insurgentes.
2: Buen avance.
1: Está libre y sin problemas sobre Marina Nacional del Circuito Interior y hasta llegar a Mariano Escobedo.
2: Clima.
1: En estos momentos la temperatura está en los 14 grados y esperamos una máxima de 22 para esta tarde. Yo soy Gaby y escuchas Amor 95.3.

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1: Te da la hora.
2: Buenos días, 10 y las 8 en México.
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Oye, hay que ir a las vivas, hay que poner atención, hay que estar en lo que tenemos que estar porque, pues dicen que nos distraemos fácilmente mientras manejamos. Dicen que los conductores mexicanos admitimos distraernos en el 98% de los casos en algún punto de nuestro trayecto. Y perdemos la concentración en promedio durante el 30% de nuestro tiempo al volante. Y desde luego el tráfico es un factor constante y el vehículo, bueno, pues ha dejado de ser solo un medio de transporte para convertirse, pues, en algunos casos casi en la extensión de la sala, pero del comedor hasta del baño, porque son trayectos pesados, lentos. Y entonces la gente deja para ese momento varias actividades. Hay algunas que son verdaderamente sorprendentes. Hay quienes dicen que les ha tocado ver a algún hombre rasurarse. Digo, a mí no me ha tocado. Pero sí hemos visto mujeres que hacemos la hora de la acicalada, pero completita. Y entonces se pegan la pestaña, pero se quitan los tubos. Yo no sé. Ah, claro, con la pincita te vuelas el bigote completo, porque, pues, ¿por qué no? Mira, la lucecita esta llega bien padre aquí en el espejito retrovisor o en el lateral y aquí se ve mejor afuera. Y entonces le das. Pero hay quienes dicen que han visto alguna pintándose las uñas. Increíble. La cuestión es que por unas cosas u otras nos distraemos. A veces somos el que se distrajo volteando a ver justo una rareza de estas que pasa en viaducto, pero en periférico, mientras los coches no avanzan. Pero cuentan que, pues sí, que son precisamente este tipo de distracciones aunadas a las típicas, que las típicas son el teléfono que traemos ahí, en donde estamos probablemente siguiendo el Waze, alguna dirección, o que revisamos algún mensaje que nos llega, alguna llamada, ¿sabes?, que nos saca de control. Hay algunas llamadas que nos pueden alterar por diferentes razones, que eso sí hemos visto todos, ¿no? Al que ya perdió el control y está frenético dentro de su coche. Fíjate, muchos son hombres que se están dando su novela porque pasan todo el día en el coche. No es justificación. O sea, una distracción de estas nos puede salir carísima. En fin, a las vivas, en Amor 95.3, solo música romántica. Buenos días.

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3: Muy buenos días y hoy es viernes. Digamos que hoy tenemos permiso oficial para desconectarnos. Deseo de verdad que el estrés se quede en la oficina, que el viernes pues empiece justo ahí en el alma, que lo sientas en el cuerpo, como decimos. El cuerpo sabe que es viernes y vamos a darle pues lo que cada quien requiera. Iba a decir merezca, no, ahí sí no sé, pero lo que cada quien sienta que necesita en viernes. Buenos días, es amor.

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2: Las 8:25 en México. Buenos días.
3: Ante los terremotos registrados en Venezuela el pasado miércoles 24 de junio, queremos compartir que hay un centro de acopio que ha sido habilitado por la Embajada de Venezuela en México. Su sede diplomática está en la calle de Schiller 326 en la colonia Polanco. 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Hemos de donar productos desde higiene personal, medicamentos básicos, alimentos no perecederos. 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Hay que llevar

llevar esta ayuda a la Embajada de Venezuela en México, que repito, está en la calle de Schiller 326 en Polanco. Y recuerda que no se está solicitando agua embotellada porque ocupa mucho espacio durante el proceso de almacenamiento y transporte. Hagámoslo

Oye, el concepto de puntualidad casi nadie lo conocemos aquí en México, o sea, ni los poblanos, pero ni los regios, ni los yucatecos, ni nosotros, los chilangos, o sea, la realidad es que esto de la impuntualidad no es solo una costumbre, es casi una identidad nacional que les cuesta a los extranjeros, les cuesta mucho trabajo entender, pues, nuestro ahorita, porque vamos midiendo el tiempo así, justo en ahoritas y ratitos, ¿no? Porque tú llegas a una fiesta mexicana y te dicen a las 7 y pues dices 7:30, 8, ¿no? Porque si llegas a las 7 en puntísimo, te vas a encontrar a la señora, bueno, hasta con el aguacate todavía puesto en la cara, los tubos, y hasta mal se ve, o puede que termines picando cebollita, ¿no? Lo que faltaba por hacer, porque se te ocurrió llegar como inglés en un país de mexicanos, en donde de verdad que nos tomamos con mucha calmita este asunto. Dicen que el ahorita es como una liga vieja, o sea, es un concepto muy flexible que puede significar en unos minutitos, en una hora más tarde o probablemente nunca. Pero si un mexicano te dice ahorita, de veras siéntate, relájate. Lo tenemos bien entendido entre nosotros, pero quien no es de los nuestros, el ahorita ya está paradito. Ahorita, ahorititita, ¿o cómo? ¿Después? Y la cuestión es que la impuntualidad la hemos vuelto algo muy nuestro. Bueno, hasta las invitaciones de boda ya llevan considerado, ¿verdad? Ese lapso de tiempo en el que, pues igual y ya vas en camino.

vino a la iglesia, pero te falta estacionar, pero bajarte, arreglarte el vestido, caminar con calma porque llevas tacones. Y entonces lo consideran justo cuando ponen los horarios. En fin,

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1: Son las 8:36. Buenos días. Aquí.

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2: Hola, ¿qué tal? Es un gusto acompañarte.
3: Aviso.
2: Déjame platicarte que está cerrada la circulación en Chimalpopoca entre 5 de febrero y la calzada San Antonio Abad debido a obras. La alternativa es utilizar el eje 2 Sur.
3: A vuelta de rueda.
2: A tener paciencia porque vamos a encontrar Avenida Tláhuac con intensa carga de José Clemente Orozco hasta llegar al periférico y tenemos Viaducto Miguel Alemán con intensa carga de la calzada de Tlalpan y hasta Insurgentes.
3: Carga.
2: Sobre Boulevard Picacho Ajusco hay asentamientos en los semáforos de Concal al periférico.
3: Buen avance.
2: Miguel Bernard va libre de Juan de Dios Batis a periférico Río de los Remedios.
3: Clima.
2: Tenemos en estos momentos 16 grados en la temperatura y esperamos una máxima de 22 para esta tarde. Yo soy Gaby y tú continúas escuchando Amor 95.3.

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1: Muy buenos días, las 8:46, te acompaño en amor.
2: ¿Qué?

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y no pasa de golpe. Pasa cuando dejas de pedir permiso, cuando entiendes que decir no también es una forma de amor propio. Pasa cuando te miras al espejo y por primera vez en mucho tiempo ya no te hablas con dureza. Sanar no siempre se nota. A veces es solo esto: elegirte, cuidarte y volver a ti.

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1: Muy buen día, amigas y amigos de Amor. España y Portugal se enfrentarán en la fase de octavos de final de esta justa futbolera 2026, próximo lunes a la 1:00 p.m. en Dallas. Después de que España derrotara 3-0 a Austria y Portugal eliminara 2-1 a Croacia. Por cierto, Cristiano Ronaldo marcó gol de penal al 68, salió de cambio al 81, ya suma 976 anotaciones en su carrera, a 24 de alcanzar la cifra de los 1000. La jornada para este viernes comenzará al mediodía, en Dallas, Australia contra Egipto. Mientras que en Miami a las 4:00 p.m. aparece la campeona, Argentina contra Cabo Verde. Y por la noche, 19:00 en Kansas City, Colombia enfrenta a Ghana. Para este sábado ya arrancan los octavos de final. Canadá se mira a Marruecos, Paraguay contra Francia. El domingo Brasil-Noruega y por la tarde México contra Inglaterra. Este partido... domingo, 6:00 p.m. en el Estadio Ciudad de México. Por cierto, los ingleses llegan la noche de este viernes y mañana reconocerán la cancha del Estadio Azteca. El primer ministro británico rechazó la petición del técnico Thomas Tuchel de permitir que los niños falten a clases para ver el partido, debido que será a la 1:00 a.m, claro, tiempo de los ingleses. Hasta aquí lo más relevante de la Copa 2026.
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2: Estamos arrancando un viernes cotorrón. Un saludo a toda la banda que pues ya tempraneramente está de pie, está dispuesta, está con ganas de conquistar a la vida, al mundo, que está haciendo por darse un cafecito o un alguito para que el cuerpo responda en este viernes. Hoy estamos contigo y nos da muchísimo gusto que nos acompañes. Mi nombre es Rocío Córdoba y vamos a estar juntos hasta las 11 de la mañana, si me lo permites, con la mejor música romántica, la del 95.3 de FM.

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todos hemos sentido que no nacimos para amar, que somos ese loco soñador, ¿no? Que se quedó con ganitas. Y es que pareciera que hay canciones que fueron escritas pero con bisturí. Y esta de Yo no nací para amar de Juan Gabriel es uno de esos temitas que se cuelan en nuestro playlist casi sin que nos demos cuenta. Y no es solo una canción triste, se vuelve esta radiografía de un momento que atravesamos muchísimas personas. Habla de sentirte desilusionado, cansado, fastidiado, el único loco que creyó y que no se lo mereció. Y habla de esos amores que no matan, pero digamos que dejan helada una parte del alma. Es esa sensación de sí, como tú y como tantos otros, hemos estado sonriendo, pero trabajando, saliendo con los cuates, pero algo dentro de nosotros, digamos que no se descongela del todo. Y le llamamos de muchas formas, desde bloqueo afectivo, anestesia emocional, no nací para amar, y es este cierre, digamos que relacional, en donde, pues simple y sencillamente, podemos acomodarnos entre los que tenemos el síndrome del corazón congelado. Y es que, digamos que no es un diagnóstico clínico, pero

Sí, es una experiencia tantas veces compartida que hoy podemos hablar justamente de esto. Ya no te sale ilusionarte, ya no te crees esos mensajes bonitos, ¿no? O sea, es este mecanismo de defensa del cuerpo, de la mente, cuando pues puede ser el dolor, el abandono, la violencia, la decepción, ya, chale. Son muchas, demasiadas, constantemente. Y entonces pareciera que nuestro sistema emocional va bajando el volumen. Y entonces muchas personas dicen, yo no siento nada. Y todo me da igual. Y yo ya no me ilusiono. Y no lloro, pero tampoco disfruto. Híjole. Pobrecitas. Porque es como, perdón, un muerto en vida. O sea, si no sientes emociones en esta dimensión en donde además sentimos frío, pero hambre, sueño, ¿no? Hay que ir a trabajar, se acaba lo del súper y hay que volver a hacerlo y se ensucia la ropa y hay que lavarla. Y no sentir emociones, pues chale, muy malita tu historia, ¿no? Pero hay muchas de estas personas que les cuesta conectar justamente con lo que sienten y les falta sentir la vida. Reaccionan de manera casi mecánica. Evitan conversaciones profundas. Les incomoda, fíjate qué fuerte. Les incomoda el afecto intenso. No saben digerirlo. Y se vuelven funcionales, hasta eficientes, pero hasta ahí, distantes. Y no se rompen, los ves enteros, ay, chiquitos, pero tampoco vibran. Porque decíamos Juan Gabriel, a ver cómo va la canción otra vez. Juan Gabriel, que hizo este tema, al menos, pues tuvo visión de negocio, ¿no? Le fue también que así se siguió, escribiendo tantas canciones al desamor, inspirado en aquello. Y entonces el hombre se sobaba, pero se permitía volver a sentir para entender ese dolor y volver a escribirlo y hacerlo canción. Pero el que se queda bajo esta anestesia emocional, pues qué pobre su historia y su vida. Pero ¿qué crees? Que así andamos muchísimos, más de los que creemos. Si estás en un transporte público y me estás oyendo, o si vas en tu coche y están los otros coches cerca, ahí nomás échate un quemón, voltea a ver a los otros y veles las caras. ¿Y cuántos de ellos están? Pues sí, como siendo eficientes, yendo, viniendo, pero secos. Ya no se ríen, ya no te hablan, no dicen buenos días, no hacen contacto visual, no te ceden el paso entendiendo que, chale, somos muchos, hay que alivianarnos entre todos. Y así, estos son los síntomas. Es viernes, en tu casa y en la mía y en todo el planeta. Así que sonríe. Tenemos música. Muy buenos días en América.

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1: ¿Qué tal, amigos de Amor? Es un gusto seguirlos acompañando. Yo soy Gaby y les traigo más información de las calles.
2: Aviso.
1: Tenemos obras de mantenimiento, así que está afectada la circulación de la autopista México-Puebla a la altura del kilómetro 19 con dirección a la Ciudad de México.
2: A vuelta de rueda.
1: Hay que tener paciencia si lo que quieres es utilizar Fernando Alencastre. Hay intensa carga de ferrocarril de Cuernavaca hasta Bosgos. En Francisco del Paso y Troncoso también tenemos intensa carga de Zaragoza hasta la Avenida del Taller.
2: Carga.
1: Poco a poco avanzamos en Avenida 8 de Viaducto Río Piedad hasta Boulevard Puerto Aéreo.
2: Buen avance.
1: Está libre sobre Avenida Lomas Verdes, entre Presa Madín y Vía Adolfo López Mateos.
2: Clima.
1: La temperatura está en los 17 grados y esperamos una máxima de 22 para esta tarde. Yo soy Gaby y tú continúas escuchando Amor 95.3.

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Oye, ¿y si nuestra cara cantara sola? No, nuestras actitudes, nuestra vida en general. Este sería, vamos, el tema, ¿no? ¡Ay, qué soledad! Y llorando y sufriendo y padeciendo esa soledad, pero estás anestesiado, ¿no? Decíamos bloqueado, congelado y es que te cuesta conectar con lo que sientes. Y reaccionas normal, porque hoy ya es normal que reaccionemos de formas casi mecánicas. Y decía yo, evitas conversaciones profundas porque no te gusta conectar con el dolor, pero dejas de conectar también con eso maravilloso que nos reconforta el alma, que nos hace sentir vivos. Te incomoda el afecto que es intenso o esa sensación de afecto intensa. Y esta anestesia emocional, decíamos, no es que no tengas la capacidad de emocionarte, pero tienes esta capacidad como bloqueada. Y aparece porque sí, hemos de sobrevivir. Ya después vemos lo otro, los daños colaterales. Por lo pronto hay que sobrevivir a esas relaciones que nos dolieron, a esos traumas o a esos duelos que no hemos sabido elaborar muy bien, o la violencia emocional, o cuando aprendimos que sentir es peligroso, cuando probablemente nadie nos sostuvo con eso que nosotros sentíamos, cuando no te sentiste correspondida o correspondido, ¿no? Y venimos en el entendido de que, chale, amar cuesta demasiado. Y el cuerpo lo aprende. Pues más fácil. O sea, si no siento, no me la, ¿sabes? La alegría por la vida, el amor, la creatividad. Y muchísima gente vive en este pilotito automático, ¿no? Mucha paz, pero mucho vacío. Y muchas veces creemos que el problema es que pues, nadie nos quiere. ¿Cuántos también en el yo no nací para amar es chale, pues nadie me quiere? O yo no le gusto a nadie. Y creemos que no somos atractivos para los otros. No son esos atractivos los que vamos, pesan tanto al final. Si hay personas que se pueden interesar en ti, ¿sabes? Pero quizá no encajan en esos estándares o en esas ideas que tú tienes. Y entonces ni siquiera los consideras, ¿no? Porque nos vamos haciendo a la idea de cómo tendría.

tendría que ser el amor, la pareja ideal, y pasamos por alto a muchísimos. ¿Qué crees? ¿Podrían darnos, sí, ese amor bonito, sano? Nos negamos la oportunidad de conocer a alguien que, aunque quizá no cumpla al pie de la letra con nuestra lista mental de requisitos, podría ser mucho más felices de lo que creemos. ¿Tú has ido alguna vez a comprarte ropa con, no sé, con alguna amiga, con tu hija, con alguna persona? Y te dice, oye, eso no me gusta, eso no me queda bien. Bueno, pruébate. No, de verdad, eso no. De verdad, yo ya sé, eso no me queda. Bueno, ya estamos aquí, hombre. Dale, pruébatelo. ¿Qué te quita? Nada más te lo quiero ver. Porque hay amigas así que se involucran en ese punto. Dale, porfa. Y de repente te lo pones y dices, ay, sí me gustó. ¿No? ¿Qué crees que sí me...? Jamás lo hubieras agarrado. Jamás lo hubieras escogido tú. Y por eso no sabes ni siquiera cómo se te ha puesto. Y lo mismo pasa con las parejas. A veces no hay esta intención por sanar. Vas idealizando a los que ya sabes que no hay ni manera, mana. O luego confundimos intensidad y creemos que aquello es amor. Y te enamoras luego del que, decía yo, no te pela. Nos encantan los que no nos pelan. Y vamos huyendo de los que sí te quieren bien. En fin, vamos a música en el 95.3 de FM. Soy Rocío Córdoba.

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1: ¿Qué tal, amigos de Amores? Un gusto seguirlos acompañando y traerles más información de las calles.
2: Aviso.
1: Te comento que por obras está afectada la incorporación de Avenida Central Carlos Jan González a la Avenida 412. Es con dirección a José Loreto Favela para que lo tomen en cuenta.
2: Tráfico lento.
1: Tenemos el avance bastante complicado sobre Paseo de las Palmas, entre Cofre de Perote y el Periférico. Además, te detiene sobre Avenida Mulier, desde Miguel de Cervantes a Avedra y hasta Presidente Masaryk.
2: Carga.
1: Poco a poco avanzamos sobre Avenida Ricardo Flores Magón del Circuito Interior a Paseo de la Reforma.
2: Buen avance.
1: Tenemos Campos Elíseos con el avance libre de Arquímedes y hasta Rubén Darío.
2: Clima.
1: La temperatura 17 grados y esperamos una máxima de 22 para esta tarde. 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
4: 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Y no permitas que nadie te venga a decir otra cosa.

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Oye, de este lado hemos hablado, bueno, muchas veces de el perdón. Y es que hemos llegado hasta ahora, hasta un 2026, con tantas creencias tan equivocadas. Hay gente que se siente muy digna porque es muy orgullosa y dice, yo no perdono. A mí me la haces y me quedo atascado en el dolor y le doy vueltas y luego lo convierto en rencor y luego ya el rencor se me vuelve una enfermedad y todo en honor al que me hizo daño, que muy probablemente aquel o aquella, bueno, ya estén dándole roca al cuerpo, bailando, cantando y viviendo la vida, disculpándose a sí mismos. Y con esto quiero decirte, no ganas nada con seguir cargando en el cuerpo esa desilusión, esa...

situación que viviste con alguna persona en particular que te hizo dejar de creer en el amor, anestesiarte para no sentir. Yo he conocido hombres que les pusieron los cuernotes y que nunca volvieron a perdonar al amor. Ya déjate el nombre de la persona, porque hasta sería hacerle demasiados honores a alguien que se equivocó. Pues estás en el mundo de humanos, o sea, ¿no? Además, pero solitos se meten el pie, porque nada mejor que perdonarnos, que hacer un trabajo terapéutico, que trabajar en ese autoconocimiento para poder conectar de una manera mucho más auténtica contigo y poder entonces conectar con el mundo. Qué importante entender que hay que soltar este tipo de creencias. Ay, me la hizo, me la paga, y entonces ahí me quedo revolcándome en mi... Ay, mira, déjalo, déjala, ¿no? Suelta esas creencias limitantes y hay que ajustarnos a lo que hay, cambiar la página. A veces se requiere cambiar de capítulo o hasta del libro completito, pero vamos, después de preguntarte quién te hizo creer que no mereces ese amor sano y bonito, identifica verdaderamente cuál es esa verdad absoluta. Y en lugar de enfocarte en lo que te falta, ¿por qué no tratas de reconciliarte contigo, de revisar, porque tienes muchas cualidades, desde emocionales, intelectuales, personales, pero físicas, y esto va a cambiar la seguridad en ti? Y de verdad lo digo muy en serio, reubicar todo aquello nos puede poner en otra posición ante el mundo. Y de veras, la primera misión que tenemos es querernos bien, primero nosotros a nosotros mismos, para dejar de ponernos al lado de pelusas, perdón. Pero si estás viendo que el cuate ya tuvo hijos por aquí y por acá y le valen 3 cacahuates y ni pensión pasa, y luego te fijas en él y luego lloras porque, ay, me trató mal, pues mi reina, porque a mí otra vez no. O el clásico, no, es que conmigo va a ser diferente, chiquita, ¿no? En fin, buenos días en amor.

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2: La unidad móvil se encuentra en este momento en calles de la Ciudad de México sumando ayuda para los venezolanos. 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Eric Amaro, ¿dónde te encuentras el día de hoy?
3: Hola, hola, Chío. Muchísimas gracias, amigos de Amor 95.3, solo música romántica. La unidad móvil ya se encuentra lista en la Alcaldía Cuauhtémoc. Estamos ubicados en calle Manuel Carpio y calle Doctor Atel, Colonia Santa María La Ribera. Estamos saliendo, Chío, con causa, ya que en esta ocasión estamos solicitando apoyo para nuestros hermanos de Venezuela y estamos solicitando medicamentos analgésicos antiinflamatorios, insumos médicos, jeringas, gasas, vendas, guantes, artículos de emergencia como son lámparas de mano, de pilas o solares y frazadas, artículos de aseo e higiene personal, jabón, papel higiénico, pasta, 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Recuerden que en esta ocasión no nos permiten llevar agua embotellada por cuestión de almacenamiento. Les repito la ubicación, estamos en calle Manuel Carpio y calle Doctor Adel, Colonia Santa María La Ribera, aquí en la Alcaldía Cuauhtémoc. Vamos a estarlos esperando, Chío, hasta mediodía. Mi nombre es Eric Amaro, aquí los estamos esperando.
2: Muchas gracias, Eric, gracias. Ese es el punto al que puedes llevar tu ayuda. Hoy Venezuela nos necesita y juntos podemos darles una mano en este momento tan difícil. Esto es Amor 95.3, solo música romántica. Buenos días.

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2: Las 10:09. Muy buenos días, en amor.
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2: No es tanto que consigas el sueño, sino la persona en la que tienes que convertirte para alcanzarlo. Si a lo mejor no lo has alcanzado, pero te has convertido en una persona que tiene una forma de ser y de estar mucho más bonita, mucho más amable, mucho más cordial, ya ganaste. 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Buenos días.

0: Lalito González. ¡Qué gusto verte, mi querido Lalito! Gracias por estar acá mismo y platícamelo todo. ¿Cómo están las cosas en el mundo del espectáculo? ¿Cómo nos vamos a divertir este fin de semana?
1: No, hombre, muchas gracias a ti, Chío, por ese recibimiento, los aplausos. Yo así hasta, bueno, les cuento todo lo que está en la agenda. Oye, pareciera que todo es fútbol. Sí, lo sé, todas las miras están puestas en lo que va a pasar el domingo. Bueno, esperemos y haga... Que le demos todas las energías positivas, ¿no? A la selección. Esperemos que el domingo sea un triunfo. Pero bueno, además del fútbol, que ahorita les cuento sobre la función o la proyección que hay en los cines, no todo es eso. También tenemos algunos conciertos. Y fíjate esto, hoy en la noche a las 7, en la explanada de la alcaldía Gustavo A. Madero, para quien esté en el norte de esta ciudad, de esta enorme ciudad, habrá un tributo a Queen. O sea, todas las canciones de esta legendaria banda de Freddie Mercury, de Brian May, bueno, de todos los músicos, va a tener allí este tributo a partir de las 7. Entonces yo creo que podría ser una muy buena opción. Ya sabes que todo mundo tenemos como ese espíritu festivo, ¿no? Lo hemos llevado así desde hace un mes y bueno, que siga así. Y para disfrutarlo con música, entonces está este concierto allí en la calle 5 de Febrero sin número, les decía, ya en la explanada de la alcaldía Gustavo A. Madero. Y aparte de eso, les comentaba, sí, el fútbol es que lo acapara todo, Chío, inclusive la taquilla de cine, porque los partidos, por lo menos los de la selección mexicana, se han estado proyectando en algunas salas de cine y de verdad que han vendido muchos boletos, muchos más inclusive que algunos de los estrenos que hemos tenido. Entonces, el domingo a las 6 de la tarde también se va

0: proyectar ese encuentro entre la selección mexicana contra Inglaterra, así que vamos a ver qué tal se pone. Oye, y ya que estamos hablando de cines, Minions y Monstruos es la nueva película que llega para divertir a toda la familia. A los Minions los conocen muy bien, ¿no? Desde hace 16 años eran los achichintles de Gru, ¿se acuerdan de mi villano favorito, no? Y resultaron más famosos, entonces les han hecho diferentes películas y ahora ellos quieren conquistar Hollywood y lo harán con Monstruos porque quieren una película de terror. Y hay una película mexicana que se llama Moscas. De verdad que es una muy buena película mexicana. Ya ganó en el Festival de Cine de Berlín. Ha estado en diferentes festivales. Y es una cinta que habla del duelo. Una mujer que enfrente de un hospital en el 20 de noviembre aquí en la Ciudad de México, ella tiene su departamento y renta un cuarto, especialmente para personas que tengan a algún paciente en el hospital, ¿no? Y te habla del duelo, de cómo una mujer que está atravesando por una pérdida importante puede ayudar a otra persona que la está pasando mal. Platiqué con su director, Fernando Aimke. Vamos a escuchar qué es lo que nos cuenta.
1: Una imagen en el edificio en el CUPA, ¿no? Decía, se renta habitación para parientes de pacientes del hospital 20 de noviembre. Ese fue el detonante, porque lo que me llamaba la atención es cómo un personaje va a rentar un cuarto a alguien que está viviendo un dolor tan profundo. Y como lo estamos platicando, esta historia se basa mucho en el dolor.
0: Y además de esto, Chío, también, por supuesto, en las plataformas streaming. Oigan, ¿se acuerdan de Legalmente Rubia, no? ¿Saben cuántos años se estrenó? Hace 25 años, un cuarto de siglo de esa primera película con Reese Witherspoon, esta gran actriz hollywoodense que no suelta ese proyecto, tuvo ya musical y ahora tiene una serie de televisión que llega a Prime Video para que veamos cómo fue la vida de Elle Woods. La serie se llama Elle. Para que vean cómo fue en la preparatoria, ¿no? Siempre fue rosa, siempre tuvo chihuahua, siempre fue así de cursi. Bueno, lo vamos a ver allí. Yo creo que podría ser, pues sí, para el recuerdo, ¿no? Finalmente conocemos a ese personaje desde hace un cuarto de siglo. Así que, bueno, allí tenemos, Chío, tenemos un poquito de todo para todos. Sobre todo el ambiente festivo y de fútbol. Que le vaya muy bien a la selección.
2: Muchas gracias. Gracias a Lalo González siempre por estar aquí. Gracias, amigo. Nos vemos el próximo viernes. En Amor 95.3, solo música romántica. Muy buenos días.

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1: Hola, ¿qué tal? Es un gusto acompañarte.
2: Aviso.
1: Debido a la presentación de Disney on Ice, hoy a las 12 del día y a las 4 de la tarde y también a las 7:30 de la noche podrás encontrar afectaciones viales en las inmediaciones del Auditorio Nacional. Así que usa como alternativas la calzada Chivatito y el periférico.
2: A vuelta de rueda.
1: Tenemos el avance bastante complicado en Observatorio de Periférico a Constituyentes. En Parque Lira te vas a encontrar con tráfico de viaducto Miguel Alemán a la Avenida Constituyentes.
2: Carga.
1: Tenemos sobre Obrero Mundial algo de carga de viaducto Miguel Alemán a Medellín.
2: Buen avance.
1: Está libre Río Consulado de la Calzada de Guadalupe a la Avenida Gran Canal.
2: Clima.
1: La temperatura 18 grados. Esperamos una máxima de 22 para esta tarde. 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
3: La unidad móvil se encuentra en este momento en calles de la Ciudad de México sumando ayuda para los venezolanos. En este momento estamos recibiendo medicamentos básicos, productos de higiene personal, víveres no perecederos. Eric Amaro, ¿dónde te encuentras el día de hoy?
4: Chío, muchísimas gracias. Nosotros seguimos en la alcaldía Cuauhtémoc, exactamente en la misma ubicación, calle Manuel Carpio y calle Doctor Atul, colonia Santa María la Ribera. Seguimos en esta labor, Chío, de recaudar víveres para nuestros hermanos de Venezuela. Muchísimas gracias a todas las personas que se han dado cita para poner su granito de arena para esta noble causa. Le recordamos que estamos pidiendo medicamentos analgésicos, antiinflamatorios, insumos médicos, jeringas, gasas, vendas, guantes, artículos de emergencia como son lámparas de mano, de pilas o solares y frazadas, productos de aseo e higiene personal, jabón, papel higiénico, pasta, cepillos dentales, pañales desechables para niños y adultos y toallas femeninas, alimentos no perecederos como son arroz, atún, frijoles, aceite, etcétera. En esta ocasión, Chío, no estamos solicitando agua embotellada por cuestión de almacenamiento. Le recordamos la ubicación, estamos en calle Manuel Carpio y calle Doctor Atul, colonia Santa María la Ribera. Aquí vamos a estarlos esperando hasta mediodía. Mi nombre es Eric Amaro. Muchísimas gracias.
3: Muchas gracias, Eric. Gracias. Ese es el punto al que puedes llevar tu ayuda. Hoy Venezuela nos necesita y juntos podemos darles una mano en este momento tan difícil. 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
4: Muy buenos días, Alex Cervantes se hace presente, me da muchísimo gusto. ¿Cómo estás, amigo? Danos toda esa información que estás dominando y manejando para, pues, para todas las estaciones de Grupo ASIR, pero por lo pronto es nuestro turno. Adelante.
5: ¿Qué tal, Rocío? Muy buen día para todos. Gran viernes, llegamos al fin de semana y claro, por eso estoy muy contento, pero más contento, al igual que todos ustedes seguramente, es porque México ya está en los octavos de final y porque la actividad no para de esta justa futbolera 2026. Cada día que pasa, Rocío, nos regala mejores historias, partidos dramáticos, emotivos, como el de Portugal contra Croacia, que gana el equipo luso 2-1 para avanzar a la siguiente fase. Una de las dos anotaciones fueron del bicho de Cristiano Ronaldo, marcó de penal, llegando a 976 anotaciones, a tan solo 24 goles de alcanzar la cifra de los 1000. Y sobre todo el final, que incluyó el VAR, porque le quitaron un gol por fuera de lugar a Croacia, que hubiese significado el 2-2 e irse a tiempo extra. Pero bueno, ahí queda la victoria del equipo de Portugal. Y sobre todo, este momento que se vivió al final del partido, muy emotivo, donde Cristiano Ronaldo, el capitán en jefe de los lusos, portó la playera número 21 de Diego Jota, quien murió hace un año precisamente en un fatal accidente de tránsito. Bueno, y ahora Portugal se enfrentará en octavos a España, que golea 3-0 a Austria. Por cierto, en este partido, el récord mundial, sí, porque el guardameta español Unai Simón alcanzó los 519 minutos sin recibir gol en copas, superando la histórica marca del italiano Walter Senga de 517 minutos en Italia 1990. Así que agárrense, porque el próximo lunes, 1:00 p.m. en Dallas, España se mide a Portugal. Y bueno, rápidamente hablemos de la selección mexicana de fútbol, que el domingo enfrenta a Inglaterra en la cancha del Estadio Ciudad de México. Sí, con la ventaja de la localía y la altura, figuras, juventud de los dos lados, ¿eh? De un lado Quiñones, Raúl Alonso Jiménez, el Piojo Alvarado, Mora, el tal Arrangel, pero del otro lado hay gente con muchísima calidad que juega en los mejores clubes europeos.

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1: ¡Te da la hora!
2: Las 10:48 en México. Muy buenos días, soy Rocío Córdoba.
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0: La unidad móvil se encuentra en este momento en calles de la Ciudad de México sumando ayuda para los venezolanos. En este momento estamos recibiendo medicamentos básicos, productos de higiene personal, víveres no perecederos. Eric Amaro, ¿dónde te encuentras el día de hoy?
1: Chío, muchísimas gracias. Nosotros seguimos en la Alcaldía Cuauhtémoc, exactamente en la misma ubicación, calle Manuel Carpio y calle Doctor Atul, colonia Santa María la Ribera. Seguimos en esta labor, Chío, de recaudar víveres para nuestros hermanos de Venezuela. Muchísimas gracias a todas las personas que se han dado cita para poner su granito de arena para esta noble causa. Les recordamos que estamos pidiendo medicamentos analgésicos, antiinflamatorios, insumos médicos, jeringas, gasas, vendas, guantes, artículos de emergencia como son lámparas de mano de pilas o solares y frazadas, productos de aseo e higiene personal, jabón, papel higiénico, pasta, cepillos dentales, pañales desechables para niños y adultos y toallas femeninas, alimentos no perecederos como son arroz, atún, frijoles, aceite, etcétera. En esta ocasión, Chío, no estamos solicitando agua embotellada por cuestión de almacenamiento. Le recordamos la ubicación, estamos en calle Manuel Carpio y calle Doctor Atul, colonia Santa María la Ribera. Aquí vamos a estarlos esperando hasta mediodía. Mi nombre es Eric Amaro, muchísimas gracias.
0: Muchas gracias, Eric, gracias. Ese es el punto al que puedes llevar tu ayuda. Hoy Venezuela nos necesita y juntos podemos darles una mano en este momento tan difícil. Vamos a despedirnos y a toda la banda que hace posible este espacio le agradezco muchísimo. Soy Rocío Córdoba y mañana desde las 6 estaremos transmitiendo en vivo y a todo color desde este lado de la Ciudad de México.

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2: Bienvenidos en este viernes, qué delicia, 3 de julio de este año 2026. Mi querida Rosita, gracias por acompañarme en los controles. Es viernes de frases, de reflexiones, algo relajadito ya para terminar la semana, así que te invito a que te quedes conmigo en esta frecuencia. Soy Sandra Villalobos, en Amor 95.3.
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2: Te acompaño también a través de redes sociales, X y Facebook Sandra en Amor, o Instagram y TikTok como Sandra Villalobos FM.

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Yo soy Sandra Villalobos y el día de hoy quiero compartirles una reflexión que al final del día seguramente todos cargamos alguna herida, alguna decepción, alguna despedida que todavía pesa. Sin embargo, muchas veces aquello que nos rompe en un momento termina convirtiéndose en esa razón por la que crecimos. Así que el día de hoy te quiero invitar a que si esta reflexión llega para ti en este momento, es para algo. Y es que lo que hoy te duele, mañana tendrá algo que decirte. Probablemente tu mayor aprendizaje haya nacido de tu mayor error, tu mayor crecimiento de tu mayor dolor, tu mayor fuerza de tu mayor obstáculo, y así. Quizá el día de hoy no entiendas por qué te duele el día de hoy, pero seguramente mañana será el corazón de un aprendizaje, de un por qué o un para qué de un crecimiento. Así que hoy te invito a que no tengas miedo a las sombras, porque seguramente de ahí nace la luz. Yo soy Sandra Villalobos, contigo en Amor 95.3, solo música romántica y en iHeartRadio.

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1: Hola, ¿qué tal? Es un gusto acompañarte.
2: Aviso.
1: Debido a la presentación de Disney on Ice, hoy a las 12 del día y a las 4 de la tarde y también a las 7:30 de la noche podrás encontrar afectaciones viales en las inmediaciones del Auditorio Nacional. Así que usa como alternativas la calzada Chivatito y el periférico.
2: A vuelta de rueda.
1: Tenemos el avance bastante complicado en Observatorio de Periférico a Constituyentes. En Parque Lira te vas a encontrar con tráfico de viaducto Miguel Alemán a la Avenida Constituyentes.
2: Carga.
1: Tenemos sobre Obrero Mundial algo de carga de viaducto Miguel Alemán a Medellín.
2: Buen avance.
1: Está libre Río Consulado de la Calzada de Guadalupe a la Avenida Gran Canal.
2: Clima.
1: La temperatura 18 grados. Esperamos una máxima de 22 para esta tarde. 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

Amigos de Amor 95.3, solo música romántica. Yo soy Sandra Villalobos y les quiero compartir que la unidad móvil de Amor 95.3, solo música romántica, está sirviendo como apoyo a nuestros hermanos de Venezuela después de los terremotos registrados la semana pasada. Bueno, pues el día de hoy te están esperando en calle Manuel Carpio y calle Doctor ATL en la colonia Santa María la Ribera, en la alcaldía Cuauhtémoc. Recuerda que iban a estar hasta las 12 del mediodía en este punto que te estoy compartiendo. Puedes llevar medicamentos como analgésicos, antiinflamatorios, jeringas, gasas, vendas, guantes, lámparas de mano, pilas, lámparas solares, frazadas, productos de aseo, higiene personal como jabón, papel higiénico, pasta, cepillos dentales, pañales desechables para niños y adultos, toallas femeninas, alimentos no perecederos como arroz, atún, frijoles y aceite. Y recuerda que en esta ocasión no se está solicitando agua embotellada porque ocupa demasiado espacio para este proceso de transporte. Así que te invito a que si el día de hoy puedes ayudar, te lances. Van a estar hasta las 12 del mediodía en calle Carpio y calle Doctor ATL en la colonia Santa María la Ribera en la alcaldía Cuauhtémoc. Mientras tanto, más música romántica te acompaño. Soy Sandra Villalobos.

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1: ¿Qué tal? Es un gusto para mí seguirte acompañando y traerte más información de las calles.
2: Aviso.
1: Te comento que la línea 2 del Metrobús todos los viernes y los sábados tiene horario ampliado hasta la 1 de la mañana, saliendo a la 1 la última unidad en Tepalcates o en Tacubaya, así que tómalo en cuenta.
2: A vuelta de rueda.
1: Te vas a encontrar el avance bastante complicado en el circuito interior, entre Constituyentes y Benjamín Franklin. Está lento también en Primero de Mayo de Periférico y hasta llegar a Gustavo Vaz.
2: Buen avance.
1: Te puedo sugerir utilizar la autopista Naucalpan-Ecatepec de Avenida Adolfo López Mateos y hasta llegar a la Avenida Ceilán.
2: Clima.
1: En estos momentos la temperatura está en los 20 grados. Poco a poco nos acercamos a la máxima que se espera de 22. Y por la tarde tenemos un 30% de probabilidad de lluvia. 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
1: ¡Te da la hora!
2: Ya son las 11 de la mañana con 44.
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Esto fue de Morat, lo poco que yo quiero. 11:51 en Amor 95.3, solo música romántica. Yo soy Sandra Villalobos y, queridos amigos, les quiero compartir que si ustedes quieren pasar un verano diferente con sus hijos, yo traigo para ti boletos cuádruples para Disney on Ice, Vive la Magia, que ya arrancó desde el 1 de julio. Estará hasta el 26. Moana 2, Intensamente 2, Encanto, Zootopia, Frozen. No te lo puedes perder. Todos tus personajes favoritos, Mickey, Minnie, Donald, Goofy. De verdad, es un espectáculo padrísimo para todos los niños. Así que si tienes oportunidad de participar conmigo y quieres tus pases cuádruples para que vayas con tus hijos, adelante, participa ya descargando la aplicación en tu celular de iHeartRadio. Buscas Amor 95.3, te vas a encontrar con este micrófono que te va a permitir mandar una nota de voz. Dime que quieres tus boletos cuádruples para Disney on Ice con tu nombre completo y tu teléfono, y así estás participando. Mientras tanto, más música romántica. Gracias, Rosita, por acompañarme en los controles. Nos vamos con esta canción. Es de Alejandro Sanz, a dueto con Shakira. Te lo agradezco, pero no. 11:52.

0: Este es el decreto de mediodía.
1: Es mediodía. Tu mañana ya terminó. Estás por arrancar la segunda parte de tu día. Piensa solo en cosas buenas, en cosas bonitas. Piensa en tus seres queridos que te esperan en casa. Pero sobre todo piensa en esa situación que realmente quieres que te suceda. Y para lograrlo, vibra alto y repite estas palabras. Me amo,
2: me amo, me amo,
1: me valoro,
2: me valoro, me valoro,
1: me acepto tal y como soy,
2: como soy.
1: Tengo la capacidad de eliminar cualquier condición negativa en mi vida. Mis errores solo son oportunidades de aprendizaje.
2: Aprendizaje.
1: Me libero de toda carga de culpa, vergüenza y duda. El universo me favorece con nuevas oportunidades. Elimino toda barrera que me impida ir hacia mi propósito.
2: Mi propósito.
1: Agradezco la salud que tengo y cada una de las bendiciones que me ha dado este nuevo día. Y recuerda esto, solo tú puedes crear la mejor versión de ti mismo o de ti misma. En amor, solo música romántica. Que siga siendo un gran día.
2: Un gran día.
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5: Bienvenidos en este mediodía. ¡Qué delicia! Viernes 3 de julio de este año 2026. Gracias por dejarme estar con todos ustedes. Oigan, amigos, déjenme decirles que a partir de la 1 de la tarde, nuestros amigos de la unidad móvil de Amor 95.3 se van a mover de lugar para estar en otro punto como centro de acopio de apoyo a Venezuela. Así que en un ratito más les voy a compartir los detalles para que si tienen oportunidad de lanzarse de 1 a 3 de la tarde, ahí los estarán esperando. Mientras tanto, quédate conmigo, es viernes de frases, de reflexiones, de pensamientos lindos en Amor 95.3.
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5: Yo soy Sandra Villalobos, te acompaño con Juan Gabriel, esto se llama Así Fue, y te acompaño también a través de Instagram y TikTok, me encuentras como Sandra Villalobos FM.

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En Amor 95.3, solo música romántica. Yo soy Sandra Villalobos y traigo para ti otra reflexión. Siente más y piensa menos. La mente nos mantiene desconectados de nosotros mismos y eso es maravilloso, ¿no? Porque nos hace pensar, nos hace crear, nos hace hacer, decidir. Nos ayuda a proyectarnos, a crear esos planes, un sinfín de posibilidades de lo que puede llegar a ser. Pero también nos juega malas pasadas. Juega en nuestra contra muchas veces y nos mantiene alejados de nuestra esencia. Nos mantiene ahí y nos aleja de aquí. Siempre que te acerques a lo que sientes, te estás permitiendo ser más tú. El corazón es el único que puede acallar la mente, sintiendo esa esencia cuando tú necesitas encontrar respuestas. Así que el día de hoy vengo a invitarte en este fin de semana a que te conectes con el momento sintiendo más y pensando menos. Soy Sandra Villalobos, contigo en Amor 95.3, solo música romántica.

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Ya son las 12 con 28 minutos, 12 con 28.

Soy Sandra Villalobos, contigo en Amor 95.3, solo música romántica, y el día de hoy vengo a recordarte que también esto pasará. ¿Eres consciente de lo que estás sintiendo en este momento? ¿De lo que estás viviendo en este preciso instante? Disfrútalo, sea como sea. Te guste más o menos porque ya no es, o te guste poquito. Cada segundo vivido ya se ha ido. Si lo que estás viviendo es algo duro o es algo difícil para ti, recuerda que pasará y mañana vas a vivir algo diferente. Mejor o peor, pero seguro diferente. Si lo que estás viviendo es algo maravilloso, de verdad disfrútalo, porque también pasará. Y mañana vas a decir que no lo disfrutaste suficiente. Somos expertos en estar aquí, mirando ahí, así que disfruta. Esto también pasará. Yo soy Sandra Villalobos, contigo en Amor 95.3, solo música romántica y en iHeartRadio.

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1: Te da la hora.
2: 12:44.
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3: El matrimonio tiene un montón de complicaciones. A ver, si no te gusta ceder, no te cases. Si odias pedir perdón, no.

0: no te cases. Si no quieres renunciar a las cosas que te gustan por alguien, no te cases. Si solo piensas en tu felicidad, no te cases. Si amas tu independencia y haces las cosas por tu cuenta, sin consultarle a nadie, no te cases. Si solo quieres hacer lo que a ti te gusta, no te cases. Si no sueles asumir errores, no te cases. Si te gusta ser infiel, no te cases.
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1: Ya son las 12:53, queridos amigos. Yo soy Sandra Villalobos, acompañándolos en Amor 95.3, solo música romántica. 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Mensaje 95 se lo lleva, pase doble para ver a Caifanes. Mientras tanto, hay más música romántica para ti. En lo que tú participas, nos vamos con Timbiriche y esto se llama Princesa Tibetana. Faltan 6 minutos para que dé la 1 en Amor 95.3, solo música romántica.

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5: Estamos iniciando con esta nueva hora, 1:02 p.m. Muy buenas tardes aquí en la Ciudad de México. Para todo el mundo también escuchándonos a través de nuestra aplicación de iHeartRadio. Y oye, ya sabes que llegó el momento más regalador porque traigo para ti estos paquete enamores que están espectaculares. Pero también en esta hora te voy a platicar dónde anda la unidad móvil, porque recuerda que están recibiendo nuestra ayuda, tu ayuda, para nuestros hermanos damnificados allá. En Venezuela, perdóname, se me fue así durísimo la onda, como dicen. Así que te invito a que te quedes conmigo para conocer todo lo que tenemos en esta hora aquí en Amor 95.3.
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5: Te acompaño mientras tanto con Alejandra Guzmán. Esto se llama Volverte a Amar en Amor 95.3. Solo música romántica.

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2: 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Mientras

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2: Hola, ¿qué tal? Yo soy Gwen y los acompaño con la información vial en Amor.
3: Aviso.
2: Cuidado, hay un percance en Zaragoza a la altura de Economía con dirección a Boulevard Puerto Aéreo.
3: Tráfico lento.
2: Vamos a avanzar poco a poco sobre la autopista México-Querétaro de Perinorte al Lago de Guadalupe. Circuito interior lento de Oceanía y hasta llegar a Río de la Piedad.
3: Ligera carga.
2: Vamos a encontrar ligera carga a esta hora sobre Centenario de Río de los Remedios a la calzada San Juan de Aragón. En Aquiles Cerdán también hay carga que avanza de la calzada México-Tacuba a la avenida El Rosario.
3: Sin tráfico.
2: Libre y sin complicaciones, Bosque de la Reforma. De Reforma a Bosque de Maples.
3: Clima.
2: La temperatura 21 grados. Yo soy Gwen y tú tienes muy buen gusto porque acompañas tu camino con la música de Amor 95.3. Solo.

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En Amor 95.3, solo música romántica. Queridos amigos, el día de hoy quiero hacer una pequeña pausa para recordar que cuando una comunidad enfrenta momentos difíciles, también la solidaridad puede hacerse presente. Recuerda que nuestra unidad móvil se ha convertido en un centro de acopio para apoyar a las familias afectadas por los terremotos en Venezuela. Entonces, si está en tus posibilidades, acércate para llevar ya sea analgésicos, antiinflamatorios, jeringas, gasas, vendas, guantes, lámparas de mano, pilas, lámparas solares, frazadas, productos de aseo e higiene personal como jabón, papel higiénico, pasta, cepillos dentales, pañales desechables para niños y adultos, toallas femeninas, alimentos no perecederos como arroz, atún, frijoles, aceite. Puedes llevar esta ayuda en este momento a Avenida Sonora y Avenida México en la colonia Hipódromo Condesa en la alcaldía Cuauhtémoc. Ahí está la unidad móvil de Amor 95.3. Es momento de ayudarlos. Evidentemente, si tienes la oportunidad, por muy pequeña que sea tu ayuda, puede ser una gran diferencia para quienes más lo necesiten el día de hoy. Recuerda, este apoyo es para Venezuela y está la unidad móvil esperando tu donación en Avenida Sonora y Avenida México en la colonia Hipódromo Condesa de la alcaldía Cuauhtémoc. Mientras tanto, más música romántica en Amor 95.3. Yo soy Sandra Villalobos.

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1: Hola, qué gusto ser su copiloto. Vámonos con mucha más información vial. Excelente camino.
2: Aviso.
1: Y recuerden que por la presentación de Disney on Ice a las 4 y a las 7:30 de la tarde, vamos a encontrar afectación vehicular en inmediaciones del Auditorio Nacional. Utilicen Chivatito y Periférico como alternativas.
2: Tráfico lento.
1: El avance complicado en Zaragoza, de Eulogio Parra a Río de la Piedad. Aquí se tardan por lo menos 10 minutos. También avanzamos lento sobre Fuerza Aérea Mexicana, de Boulevard Puerto Aéreo a Santos Dumont.
2: Ligera carga.
1: Vamos a encontrar carga que avanza en la calzada México-Tacuba, de Mariano Escobedo a Ingenieros Militares. Calzada San Juan de Aragón, con carga que avanza del Eje 1 Oriente a 5 de Febrero.
2: Sin tráfico.
1: Libre Bosque de la Reforma, de Reforma a Bosque de Maples.
2: Clima.
1: La temperatura 22 grados. Yo soy Gwen y tú sigues escuchando la mejor música a través de Amor 95.

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1: Te da la hora.
2: 1:40.
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2: En Amor 95.3, solo música romántica, queridos amigos, el día de hoy traigo una invitación muy especial, y es que nuestra unidad móvil está funcionando como centro de acopio para apoyar a las familias afectadas por los terremotos en Venezuela. Si puedes donar en estos momentos en Avenida Sonora y Avenida México, en la colonia Hipódromo Condesa, allá en la alcaldía Cuauhtémoc, algo que tengas de medicamentos como

y transporte. Entonces, ojalá que tengamos la oportunidad de ayudarlos a quien más lo necesitan. Así que recuerda, la unidad móvil también está como centro de acopio, está en Avenida Sonora y Avenida México, en la colonia Condesa, en la alcaldía Cuauhtémoc. Mientras tanto, más música romántica. En Amor 95.3, yo soy Sandra Villalobos.

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2: En Amor 95.3, solo música romántica, yo soy Sandra Villalobos. Déjame compartirte que tengo el afortunado, porque es un caballero, en llevarse este paquete en Amor es espectacular. Boleto triple para Grupo Firme y boleto triple para Lucero. Así que felicidades a Rolando García Trejo. Gracias por escuchar Amor 95.3, solo música romántica. Gracias por participar conmigo, porque tu mensaje fue el ganador, el mensaje número 95. Y pendiente, porque ya sabes, de 1 a 2 de la tarde tengo para ti estos paquetes de amores espectaculares. Mientras tanto, más música romántica. Yo soy Sandra Villalobos. Buenas tardes.

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5: Seguimos con más música romántica. Muy buenas tardes, bienvenidos en esta nueva hora. Feliz de acompañarlos en este viernes, hoy 3 de julio de este año 2026. Yo soy Sandra Villalobos, me da mucho gusto acompañarte el día de hoy, como siempre, ¿verdad? Hasta las 4 de la tarde. Y tengo para ti estas frases, estas reflexiones lindas, así que quédate conmigo.

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0: Buenas tardes, te acompaño con Belanova, Rosa Pastel.

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México, en la colonia Hipódromo Condesa, en la alcaldía Cuauhtémoc. Ahí te están esperando. Recuerda que no necesitan en este momento agua embotellada porque es un poco complicado para el proceso de almacenamiento y transporte. Entonces, ojalá que tengamos la oportunidad de ayudarlos a quien más lo necesitan. Así que recuerda, la unidad móvil también está como centro de acopio, está en Avenida Sonora y Avenida México, en la colonia Condesa, en la alcaldía Cuauhtémoc. Mientras tanto, más música romántica para ti, Ovi Bermúdez con Antes.

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2: En Amor 95.3, solo música romántica, queridos amigos, el día de hoy quiero hacer una pequeña pausa para recordar que cuando una comunidad enfrenta momentos difíciles, también la solidaridad puede hacerse presente. Recuerda que nuestra unidad móvil se ha convertido en un centro de acopio para apoyar a las familias afectadas por los terremotos en Venezuela. Entonces, si está en tus posibilidades, acércate para llevar ya sea analgésicos, antiinflamatorios, jeringas, gasas, vendas, guantes, lámparas de mano, pilas, lámparas solares, frazadas, productos de aseo e higiene personal como jabón, papel higiénico, pasta, cepillos dentales, pañales desechables para niños y adultos, toallas femeninas, alimentos no perecederos como arroz, atún, frijoles, aceite. Puedes llevar esta ayuda en este momento a Avenida Sonora y Avenida México en la colonia Hipódromo Condesa en la alcaldía Cuauhtémoc. Ahí está la unidad móvil de Amor 95.3. Es momento de ayudarlos. Evidentemente, si tienes

la oportunidad, por muy pequeña que sea tu ayuda, puede ser una gran diferencia para quienes más lo necesiten el día de hoy. Recuerda, este apoyo es para Venezuela y está la unidad móvil esperando tu donación en Avenida Sonora y Avenida México en la colonia Hipódromo Condesa de la Alcaldía Cuauhtémoc. Mientras tanto, más música romántica en Amor 95.3. Yo soy Sandra Villalobos.

En Amor 95.3, solo música romántica. Yo soy Sandra Villalobos, feliz de acompañarte en este día de frases, de reflexiones, y traigo para ti algo muy importante que tienes que escuchar. Siempre estamos buscando ese amor incondicional, el que siempre está ahí, a pesar de los hechos, a pesar de las palabras, del tiempo. A veces lo buscamos en el sitio incorrecto, en los demás. ¿Y qué crees? Déjame decirte que eres incondicional. Tienes en ti esa capacidad de amarte como eres, con lo que eres, con lo que eres capaz de ser. Así que deja de decirte palabras duras como solo soy bueno si lo consigo o no lo merezco. Mereces todo lo bueno. Eres incondicional a ti y para ti. Puedes quererte como eres. Así que te mereces que te amen sin condición. Te mereces que te ames sin condición. Soy Sandra Villalobos, contigo en Amor 95.3, solo música romántica.

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1: Hola, conduzcan con cuidado, yo soy Gwen y les traigo la información vial en Amor.
2: Aviso.
1: Y permanece cerrada la circulación en Sullivan de Gavino Barreda a Ignacio Altamirano debido a la presencia de manifestantes. Utilizan como alternativas Manuel Villalongín y Paseo de la Reforma.
2: Tráfico lento.
1: El avance continúa poco a poco a esta hora sobre la Primero de Mayo, de Periférico a Gustavo Vaz. Además, en Río Mixcoac el avance es complicado, de Barranca del Muerto a Revolución.
2: Ligera carga.
1: Vamos a encontrar un poco de carga en Avenida 8 de Río de la Piedad a Boulevard Puerto Aéreo. En Presidente Juárez también hay carga que avanza de Ayuntamiento y hasta Pirul.
2: Sin tráfico.
1: Libre y sin complicaciones, Lomas Verdes de Boulevard San Mateo a Presa Madín. Avance excelente, Parque de Chapultepec, de Periférico a la Calzada San Esteban.
2: Clima.
1: La temperatura 22 grados. Yo soy Gwen y que no nos falte el romanticismo, por eso quédate escuchando Amor 95.3. 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

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Más música romántica, te acompaño con Alex Syntek, Sexo, Pudor y Lágrimas, en Amor 95.3, solo música romántica.

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1: Bienvenidos, ¿cómo están? Muy buenas tardes. En la recta final de este espacio, yo soy Sandra Villalobos, feliz de acompañarlos en Amor 95.3, solo música romántica aquí en la Ciudad de México. Tenemos una, lo voy a llamar tardecita nubladita, ¿verdad? Se esperan también lluvias por la tarde-noche, así que vamos a protegernos también y espero que este fin de semana la pases padrísimo. Yo te acompaño en este viernes de frases, de reflexiones, de pensamientos lindos. Quédate conmigo en Amor 95.3.
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1: Te acompaño con esta gran canción, Luis Miguel. Hoy el aire huele a ti. Soy Sandra Villalobos. Buenas tardes.

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95.3 Solo Música Romántica traigo para ti otra reflexión para este fin de semana. Tienes la capacidad de crear un paraíso o un infierno, solo con tu mente. Así de inmenso es tu poder. A pesar de esto, la mayoría de las personas parece que viven atormentadas. Se dejan llevar por sus miedos, por esos pensamientos negativos, por las peores posibilidades para crear esos escenarios imaginarios en lo que les pasa de todo. Y en realidad hay veces que no pasa nada. Lo único que pasa es que pierdes la paz, la tranquilidad, el equilibrio. Cuando pierdes el contacto con la paz interior, pierdes también contacto contigo mismo, contigo misma. Cuando pierdes contacto contigo misma, te pierdes de un mundo. Esa es la razón básica del por qué a veces nos perdemos y muchas veces nos cuesta encontrarnos. La recomendación del día de hoy es: busca tu paz, busca tu quietud, busca tu tranquilidad. En Amor 95.3 Solo Música Romántica, soy Sandra Villalobos. Te acompaño también en X y Facebook como Sandra en Amor o Instagram y TikTok como Sandra Villalobos FM.

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1: Conducir con muchísima precaución y vámonos con la información vial.
2: Aviso.
1: Se encuentra cerrada la circulación en Minas de Arena desde Sur 122 hasta la Avenida de las Torres. Sobre Avenida de las Torres ya se implementa reversible de Río Tacubaya y hasta Calle 2.
2: Tráfico lento.
1: El avance aún complicado en Río San Joaquín, de Presa Falcón a Periférico. También avanza lento Río Consulado, de Gran Canal y hasta Misterios.
2: Ligera carga.
1: Vamos a encontrar un poquito de carga sobre Avenida México Tenochtitlán del

0: eje 1 Poniente a Insurgentes. Y en Vertiz también hay carga, pero no te preocupes, seguimos avanzando de Emperadores a Luz Aviñón.
1: Sin tráfico.
0: Libre Juan Escutia de Circuito Interior a Tamaulipas. Y Paseo de la Herradura con buen avance de Boulevard Interlomas a Conscripto.
1: Clima.
0: La temperatura continúa en 22 grados. Yo soy Gwen y que no nos falte el romanticismo. Por eso quédate escuchando la mejor música en Amor 95.3.
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Yo te acompaño con la mejor música romántica. Soy Sandra Villalobos y es que entre tu realidad y tú hay un mundo propio. Tu forma de mirar. Lo que ves crea tu propia realidad. Así como la creas, ¿eh? Como crees lo que crees. Ese es otro de nuestros poderes. Crear las posibilidades en función de lo que pensamos. Cuando crees que algo es posible, ya lo estás haciendo posible. Lo que nos pasa, pasa porque, en parte, hemos hecho que pase. Cuando consigues algo, probablemente lo has pensado mucho, lo has deseado mucho y habrás hecho mucho para hacerlo realidad. Todo pasa porque somos y porque hacemos que pase. Yo soy Sandra Villalobos, te sigo acompañando con más música romántica. Llega Juanes para tu amor, en Amor 95.3, solo música romántica.

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1: Hola, ¿qué tal? Yo soy Gwen y los acompaño con la información vial en Amor.
2: Aviso.
1: Cuidado, hay un percance en Zaragoza a la altura de Economía con dirección a Boulevard Puerto Aéreo.
2: Tráfico lento.
1: Vamos a avanzar poco a poco sobre la autopista México-Querétaro de Perinorte a Lago de Guadalupe. Circuito interior lento de Oceanía y hasta llegar a Río de la Piedad.
2: Ligera carga.
1: Vamos a encontrar ligera carga a esta hora sobre Centenario de Río de los Remedios a la calzada San Juan de Aragón. En Aquiles Cerdán también hay carga que avanza de la calzada México-Tacuba a la avenida El Rosario.
2: Sin tráfico.
1: Libre y sin complicaciones, Bosque de la Reforma. De Reforma a Bosque de Maples.
2: Clima.
1: La temperatura 21 grados. Yo soy Gwen y tú tienes muy buen gusto porque acompañas tu camino con la música de Amor 95.3.
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3: Son las 3 de la tarde ya con 43 minutos. 3 con 43, buen camino.
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Escuchamos a Rosalía con Sauvignon Blanc en Amor 95.3, solo música romántica. Mi querido Gus, gracias por acompañarme en los controles el día de hoy. Queridos amigos, gracias también a ustedes por hacer lo posible desde las 11 de la mañana hasta las 4 de la tarde. Todos los días aquí estamos disfrutando de la mejor programación musical. Gracias también por conectar conmigo, por seguirme a través de redes sociales. En Instagram y TikTok me encuentras como Sandra Villalobos FM, así tal cual, o en X y Facebook como Sandra en Amor. Así que bueno, pues yo espero que tengas un gran fin de semana. Mañana regreso a 11 de la mañana. Te mando un beso, cuídate mucho y hasta

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2: 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Buen camino. Espero que estés teniendo una maravillosa tarde. Yo deseo para ti que todo fluya, que todo funcione para tu bien, que todo se te dé fácilmente, que tengas o encuentres paz y plenitud en este día. Y que las cosas buenas te alcancen. Lo deseo de todo corazón. Les mando un abrazo a la distancia. Yo soy Melanie Garza. Oigan, hoy tendremos un viernes distinto porque me voy a las calles de la Ciudad de México. Pendientes, súbanle a su radio. Tengo mucho que compartirles. Yo llegué a hacer base y ya me voy. Nos conectamos en un ratito. Por lo pronto, escuchen la mejor música romántica. Yo les acompaño en Amor 95.3.

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0: Ajusten el cinturón de seguridad. Ya volví con más información vial.
1: Tráfico lento.
0: Vamos a encontrar avance muy complicado a través de Barranca del Muerto, de Río Mixcoac a Periférico. Otra zona nada recomendable es la Avenida Juárez. Hay tráfico de José Azueta y hasta Eje Central.
1: Ligera carga.
0: El avance continúa un poquito complicado en Vertis entre Avenida Emperadores y Luz Aviñón. Sobre Avenida Tezozómoc hay carga que avanza de Aquiles Cerdán a 5 de mayo.
1: Sin tráfico.
0: Vamos excelente en Antonio Caso, de Insurgentes a Ignacio Altamirano. Y sin tráfico, paseo de la Herradura, de Boulevard Interlomas a Conscripto.
1: Clima.
0: En la temperatura ya tenemos 22 grados. Yo soy Gwen y te acompaño aquí en Amor 95.3.
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Amigos de Amor 95.3, solo música romántica. ¿En dónde estoy? Ando en la Nicolás Romero. ¿Qué, Melanie? ¿Hasta allá? De Lomas de Chapultepec me trasladé hasta la Nicolás Romero. ¿Cuánto hicimos? Como 1 hora 40 minutos aproximadamente. Dios santo de mi vida y de mi amor. Mi primera vez en la Nicolás Romero y estoy contenta. Gracias, Oriana, por ayudarme a conocer la Ciudad de México y el Estado de México, porque es lo más lejos que he llegado en mis aventuras en las calles de esta maravillosa ciudad. Les agradezco a todos por escucharme, por estar conmigo. 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
2: 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Les acompaño con la mejor música romántica. Seguimos acompañándonos en Amor 95.3.
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4: Hola, ¿qué tal? Yo soy Gwen y te traigo la información vial en Amor.
5: Aviso.
4: Y considera constante arribo de asistentes al evento FanFest, por lo que hallarás afectación vehicular en inmediaciones del Zócalo capitalino.
5: Tráfico lento.
4: El avance aún es complicado en Universidad, de Insurgentes a Félix Cuevas. Barranca del Muerto con avance lento de Río Mixcoaca, periférico.
5: Ligera carga.
4: Vamos a encontrar ligera carga a esta hora a través de Amores, de Concepción Beistegui al Eje 8 Sur. En Vértiz, el avance es un poquito complicado entre Emperadores y Luz Aviñón.
5: Sin tráfico.
4: Libre y sin complicaciones, Aquiles Cerdán, del Eje 4 Norte a la Calzada México-Tacuba. En Paseo del Pedregal hay buen avance de lluvia a Ciudad Universitaria.
5: Clima.
4: La temperatura 22 grados. Yo soy Gwen y te acompaño aquí en Amor 95.3.
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2: Son las 4:51.
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3: Amigos de Amor 95.3, solo música romántica, ando en la Nicolás Romero. ¿Qué? ¿Cómo? ¿Cómo, Mel? ¿No estás en Lomas de Chapultepec haciendo tu programa como todos los días? ¡No! Estoy en la Nicolás Romero y estoy muy emocionada, de verdad. O sea, es la primera vez que ando por estos lares en nuestra maravillosa Ciudad de México, que creo que ya es Estado de México acá, ¿no? Sigo conociendo la ciudad, sigo conociendo, conociéndolos, y agradezco mucho a Soriana porque me saca a las calles, porque comienzo a familiarizarme con algo más que solamente mi colonia allá en la Benito Juárez. Estoy muy contenta, gracias por recibirme, gracias a los que han llegado a esta ubicación. Hoy les estamos regalando de todo.

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Todavía tenemos 40 minutos tú y yo para encontrarnos, conocernos, ya no abrazarnos a la distancia, sino abrazarnos en persona y también juntos seguir disfrutando de la mejor música romántica. Hoy es viernes de nosotras, hoy me encantaría recibir a todas las mujeres que quieran. Aquí suben a la cabina conmigo, platicamos y hablamos de esos esfuerzos diarios que tú y yo hacemos como mujeres por nuestra familia, por nuestros hijos, y que casi no se nos reconocen. Hoy nos sentiremos bien orgullosas, mujeres. Hoy nos vamos a empoderar juntos, vamos a conocernos y nos encontramos aquí en la Nicolás Romero. Les mando un abrazo a la distancia. Yo soy Melanie Garza. Gracias al equipo que se encuentra hoy conmigo. Gracias a Huicho, que está en el control de audio del estudio móvil. Gracias a Gus, que está en el control de audio en cabina. Vamos a disfrutar más música romántica aquí en Amor 95.3. 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Buenas tardes.

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2: Gracias por seguir conmigo en Amor 95.3, solo música romántica. Aprovecho que estás aquí porque quiero hablar contigo de algo importante. Yo quiero poner algo sobre la mesa. Escuchar a tu cuerpo es el primer paso para una vida plena, pero no lo hacemos. No, nos confiamos y no nos revisamos ese dolorcito, esa molestia persistente. Y desde esa molestia persistente hasta un chequeo de rutina, contar con una imagen clara de nuestro interior y saber qué está pasando en nuestro cuerpo es vital para prevenir y, lo más importante, para poder sanar, que es lo que mereces. 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

0: Hoy es viernes de nosotras. Gracias por seguir escuchándome. Yo ando en las calles de la Ciudad de México y saben que gracias a Soriana, los viernes son diferentes últimamente. Hemos tenido viernes de mucho mitote, de conocernos, de encontrarnos, de ya no abrazarnos a la distancia, sino en persona. Y ahorita no saben el abrazo que me aventé con mi querida Nancy, que está conmigo aquí en el estudio móvil. Yo les prometía que si venían a visitarme, entraban conmigo al aire. Lo más importante, enorgullecernos por ser mujeres, conocernos, conocer nuestras historias y reconocer nos y reconocerlas, porque no siempre se nos aplaude por lo mucho que hacemos. Nancy, te recibo con cariño. Qué divino tu abrazo, ¿eh?
1: Muchas gracias.
0: Ay, qué linda. Llegó feliz porque dice que siempre nos escucha, ¿no?
1: Sí, claro, todos los días. Muchas gracias.
0: Ay, bella. Oye, y cuéntame, ¿es la primera vez que te encuentras con el estudio móvil de amor?
1: Sí, sí, es la primera vez, sí.
0: ¿Y qué sientes?
1: Ay,
0: qué
1: ay, emoción.
0: Ay,
1: de conocerlas, de conocerte.
0: Y te llevas tu cosmetiquera. Sí. Yo te preguntaba fuera del aire, oye, Nancy, ¿y tú a qué te dedicas? Siendo mujer, ¿tú qué haces en tu día a día?
1: Pues sí, al hogar, pero primero el ejercicio.
0: Ah, muy bien.
1: Y ya después al hogar.
0: Claro. Y es que eso casi no lo mencionamos y que no le ponemos mucha atención. A veces nos involucramos tanto en este papel de cuidar a otros porque lo traemos como maternidad, como mujeres.

0: como el deseo de estar al pendiente, pero, sí, pero no nos cuidamos a nosotros mismos. Y qué bueno que tú no lo olvides y te vayas a hacer ejercicio antes de todo lo demás.
1: Sí, eso sí, todos los días.
0: ¿Y sí, qué haces o qué, Nancy?
1: La zumba.
0: Ay, y qué guapa.
1: Y después el spinning lunes y jueves.
0: Ay, qué padre. Sí. Oye, yo te preguntaba fuera del aire, pues eres 100% ama de casa, que es una, sí, chamba y una labor que yo creo que deberíamos aplaudir, reconocer al 100%. Y yo te preguntaba, ¿cuál crees que sea tu papel más importante como mujer?
1: Pues el de estar pendiente y de no dejar a los hijos ni un rato y compartir con ellos todo.
0: ¿Sabes? Ayer tuve la oportunidad de ver una obra de teatro y la obra cerraba con una frase que decía: mientras tengamos quien nos sostenga, nunca nos caeremos. Oh. Y entonces creo que tú eres esa mujer, a lo que entiendo, gracias, que sostienes a tu, sí, familia, ¿no?
1: Sí, a todos. De hecho, ayer fue el cumpleaños de mi hijo y ahorita hoy se lo vamos a festejar.
0: Y seguramente eres, sí, la mitotera que organizó todo.
1: Que organizó todo y que preparó la comida y que ahorita vamos a celebrar.
0: Muy bien, Nancy, pues qué, sí, gusto conocerte.
1: Muchas
0: a todas,
1: gracias,
0: las mujeres que como Nancy se dediquen al hogar, les mando un abrazo a la distancia y bueno, te llevas tu cosmetiquera, tu sticker.
1: Muchas gracias.
0: Me da mucho gusto haberte conocido, Nancy.
1: Gracias, también para mí es algo que siempre anhelé y que mira, ya lo logré.
0: Y mira, hasta al aire saliste.
1: Lo logré,
0: Nancy.
1: Muchas gracias.
0: Muy bien, pues seguimos acompañando. Gracias. En el viernes de nosotras, yo estoy en la Soriana Mercado Villa Nicolás Romero. Aquí voy a estar 15 minutos antes de las 6, ¿eh? Los quiero mucho, les mando un abrazo a la distancia y seguimos en Amor 95.3, solo música romántica.

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0: es viernes de nosotras y nos estamos acompañando en las calles de la Ciudad de México. Yo conociendo a la Nicolás Romero por primera vez, gracias a Soriana que me traen. Acá andamos, les dejo la ubicación exacta en Lago de Pátzcuaro, número 4 en Los Manantiales, en la Ciudad Nicolás Romero. Y voy a estar aquí hasta 15 minutos antes de las 6. Nos queda poco tiempo, pero me da mucho gusto poder conocerlas, abrazarnos en persona y lo más importante, contarnos quiénes somos mujeres, hoy empoderarnos y escuchar las historias de otras mujeres que yo sé que las heroínas de este país están allá afuera. Somos tú y yo las que chambeamos, hacemos, cuidamos a los hijos y demás todos los días. Y hoy me da mucho gusto presentarte a Sara, que llegó y dijo: Mel, si tú quieres que contemos una historia, yo tengo una historia que contar. Y lo primero que te preguntaba, Sara, es ¿quién eres y qué ha pasado en tu vida? Mucho gusto.
1: Mucho gusto. Hola, buenas tardes. Yo soy la maestra Sara del Pilar González Velázquez, conocida aquí en mi municipio como la Miss Pili.
0: Ah, bien.
1: De la Escuela Secundaria Técnica número 86, Nicolás Romero, ajá, que se encuentra en Cahuacán.
0: Saludos a Cahuacán.
1: Saludos a Cahuacán, a todos mis niños de Cahuacán, a la Universidad Tecnológica Fidel Velázquez, y también soy hermana de la directora del COBAEM del Vidrio, Colegio de Bachilleres.
0: Muy bien, Sara, pues saludos a todos. Y yo te preguntaba, ¿qué onda? ¿Quién eres? Y me dice, pues soy todo, soy como Barbie. Yo he hecho de todo, ¿cierto?
1: Sí, he sido una persona que le ha gustado estudiar mucho.
0: Okay.
1: Tengo 3 carreras y una maestría. Soy cirujano dentista egresada de la UNAM.
0: Okay.
1: Soy licenciada en Derecho, egresada de Unitec Atizapán. Y soy maestra en Ciencias de la Educación. Y tengo una frase que me gusta mucho.
0: Échatela.
1: El que no vive para servir, no sirve para vivir.
0: Amén, estoy completamente de acuerdo con
1: Tenemos eso. Que ser personas de servicio. Una persona de servicio se le abren las puertas en el mundo entero.
0: Amén.
1: Tengo mi canal de YouTube que se llama Miss Pili Pili y muy próximamente voy a abrir un espacio ahí para hablar con padres de familia y estudiantes, para orientarlos, darles temas y abrir la mesa para que podamos trabajar.
0: Sabes, a mí lo que me encantó es que llegaste y lo primero que me dijiste es, pues yo hago todo esto. Te digo, ¿y por qué? Yo le preguntaba a Sara fuera del aire, es que ¿por qué tantas cosas? Y me dijo, pues es que yo nunca quise limitarme a hacer lo que yo quería. Y eso creo que es un gran mensaje para las mujeres. A veces pensamos que ya no se me dio, a veces pensamos que si ya me fui por un lado porque mis papás querían o porque me sentí presionada o porque me embaracé, lo que quieras, yo ya no puedo cambiar de rumbo o ya no puedo cambiar mi vida o es lo que me tocó vivir. Pero siempre hay una manera de tomar un nuevo camino.
1: Claro que sí, siempre se puede. Quiero que sepan que yo estudié la carrera de Derecho a los 35 años.
0: Órale.
1: Hoy tengo 52. A los 47 estudié la maestría y quiero estudiar el doctorado.
0: Ah.
1: Nunca es tarde para estudiar. En este país tenemos la oportunidad de estudiar en todo momento. Mujeres que están ahí detrás de esta radio difusora, escúchenme, jamás dejes que nadie te ponga un pie.
0: Amén.
1: En la cara. Una mujer es digna de ser respetada, y eso es en la medida que tú te hagas respetar. Muy contenta de pertenecer a este municipio, de ser maestra. ¿Y por qué soy maestra? Porque un profesionista debe de servir a su nación.
0: Ah, claro que sí.
1: Y debemos devolver la oportunidad que nos dieron de ser profesionistas.
0: Claro que sí. Y un aplauso para todos los profesionistas de la Nicolás Romero. Yo le decía a Sara, tenemos bien poquito tiempo, me encantaría seguir platicando contigo, pero todo lo que dijiste es oro, y yo sé que llegaste un montón de mujeres en este viernes de nosotras. Te agradezco por tus palabras y deseo que tengas una vida muy próspera, ¿eh?
1: Y algo muy padre, no dejen de escuchar esta estación.
0: Eso.
1: Yo he aprendido muchas cosas.
0: Eso.
1: Admiro mucho a los locutores. Es una estación muy padre. Tengo años escuchándola.
0: Gracias.
1: Que Dios los bendiga.
0: Gracias.
1: Y gracias por la oportunidad.
0: Ay, no, qué maravilloso. Seguimos en Amor 95.3, solo
1: tardes.
0: Música romántica. Soy Melanie Garza, aquí con Sara. Y vuelvo en un ratito más. Gracias. Sigo en la Nicolás Romero.

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0: 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Nos despedimos. Yo soy Melanie Garza. Gracias a todos los que estuvieron conmigo hoy. Yo regreso a cabina con Gus. En un ratito más nos escuchamos. Por lo pronto, disfrutas la hora del despecho. Y yo regreso para la hora de Luis Miguel, aquí en Amor 95.3. 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
2: Hola, ¿qué tal? Yo soy Gwen y fue un gusto acompañarlos con la información vial en Amor.
3: Aviso.
2: Atentos, hay un accidente que ya complica el avance en Río Consulado, a la altura de Eje Central con dirección a Eduardo Molina.
3: Tráfico lento.
2: Además, el avance es lentísimo en Viaducto Miguel Alemán de Tlalpan a Insurgentes. La calle Molinos va lento de Periférico a Revolución.
3: Ligera carga.
2: Carga que avanza en Rojo Gómez de Ferrocarril de Río Frío a Zaragoza. El Eje 2 Norte con carga que avanza de Reforma a Insurgentes.
3: Sin tráfico.
2: Libre paseo del Pedregal de Lluvia a Ciudad Universitaria y calzado de las Águilas con buen avance de Centenario a la Supervía Poniente.
3: Clima.
2: 20 grados y se registra lluvia en algunas zonas de la capital. Yo soy Gwen, me despido, pero tú quédate escuchando Amor 95.3.

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